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a Serbia y se dice lista para el debut ante Sudáfrica. Con decenas de aficionados fue recibida la selección de Corea del Sur al llegar a su concentración en Guadalajara. El trofeo original de la Copa llegó hoy a la Ciudad de México, fue develado por la jefa de gobierno y las leyendas del fútbol, el brasileño Roberto Carlos y Hugo Sánchez, estará 4 días en la Utopía Michuca. República Checa, tercer rival de México, llegó esta tarde a la ciudad de Dallas. El partido amistoso de la selección de Sudáfrica ante Jamaica ya no se jugará este viernes.

0: Muy buenas tardes, amigos. Bienvenidos a Espacio 2026 a través de 88.9 Noticias, información que sirve. Prácticamente ya llegando a la primera semana de este programa especial, que también lo pueden escuchar a través de iHeartRadio, y donde, bueno, hemos tenido de todo, hemos platicado de todo, los análisis de los grupos, y todavía falta mucho porque estamos a tan solo seis días de la inauguración. Próximo jueves, México-Sudáfrica, en la cancha del Estadio Ciudad de México. Pero de eso ya platicaremos en su momento. Les saludamos a nombre de Eduardo Cortés en la producción en general, Guillermo García, Alejandro Cervantes, contentos de estar esta tarde de viernes lluviosa, hay mucho tráfico, así que quédense con nosotros para que se empapen un poquito más de lo que es esta justa futbolera, porque hoy tenemos el análisis del grupo E, tenemos un par de invitados, la verdad es que va a estar muy agradable el programa, y sobre todo lleno de información, y desde luego, Memo, te saludo con gusto, te doy la bienvenida, platicaremos de lo que fue ayer la victoria contundente, una manita, 5-1 de México sobre el equipo de Serbia, su último partido de preparación. ¿Cómo estás, Memo?
1: ¿Cómo estás, Alex? Muy buenas tardes. ¿Qué tal te fue en la hermana República de la Magdalena Michuca? Estuviste ahí con la Copa FIFA, ¿no? Que ya llegó a México, ya estaremos también platicando de ello. Sí, la verdad es que ayer el juego de México, creo que a lo mejor no sirve tanto para el análisis en cuanto al funcionamiento, porque es un rival que no te exigió, ¿no? Pero vamos a platicar de ello. Estaremos viendo lo del grupo E, donde están Alemania, Curazao, Ecuador y también Costa de Marfil, y varias notas más que han salido, ¿no? Ayer ya no platicamos que España en su partido de despedida empató 1 con Irak y Costa de Marfil le ganó 2-1 a Francia. Sigue habiendo actividad, ya llegó Corea a nuestro país. En fin, mucha información y esperemos tener el tiempo para sacar toda la información porque tenemos buenas entrevistas este día.
0: Sí, hay muchísimo, Memo. Y bueno, bien, ya saben, está el tallback de iHeartRadio para que nos manden.
1: ¿Qué le pareció la actuación de la selección?
0: Me parece perfecto.
1: ¿Les convence? ¿Les gustó o no les gustó? ¿Qué le pareció la actuación de la selección?
0: Así que ya lo saben, para que se reporten su nombre, un comentario breve, por favor, para que todos alcancen.
1: Sin groserías, por favor.
0: Ay, sí, por favor. Y vamos a concentrarnos en el en la justa futbolera, ¿no? Porque entiendo lo que despierta y desata el América, pero ya lo.
1: Bueno, Jardinella. Nada más decirles que ya hoy hubo exámenes médicos del Atlante, por estar con el pendiente y no podían cenar, comer o salir, ya está. Pero bueno, ya luego de eso hablarán en Espacio Deportivo. Último,
0: para que des la información completa, ¿qué pasó con Efraín Juárez?
1: Pues ya, ¿se llamaba?
0: ¿Ya oficial?
1: Ya. Ah, bueno, no oficial porque no ha salido un comunicado.
0: Okay.
1: Extraoficialmente ya.
0: Okay,
1: y bueno, Memo Vázquez ya parece que para una cuarta etapa.
0: ¿En serio?
1: Dirigió en el 2023, ganó un título con
0: campeón.
1: Ellos.
0: Ajá.
1: Exactamente. Y bueno, pues ahí parece que entre Toño Sancho y Efraín Juárez, pues había algunas diferencias.
0: Que ya le impidieron pues continuar con el equipo.
1: Dijeron, pues gracias, ¿no?
0: Bueno, de eso y más, a las 7 de la noche con Toño, con Anselmo y con Raúl. Nosotros vamos a darle que es mole de olla y de una vez vamos a saludar con todo gusto a Arturo Sanguino, el que sigue el paso a paso de la selección nacional y que ayer estuvo presente en la cancha del Estadio Nemesio Díez para este partido. El ambiente de lo mejor. La afición del Toluca muy bien, 10, un saludo, un abrazo para todos ellos. Y bueno, me parece que todo termina como esperábamos, con una victoria del tricolor, quizá no tan holgada, pero bueno, de ello y las conclusiones ya nos platica Arturo. Bienvenido, Arturo, a Espacio 2026. Pues te escuchamos con tu reporte y todo lo que ocurrió la noche de anoche.
2: ¿Qué tal, Alex? Memo, amigos de Espacio 2026, un placer saludarlos. Aquí andamos justamente con toda la información de la selección mexicana. Como bien dijeron, una manita nada más fue lo que consiguió la selección mexicana ante Serbia, pero realmente es engañoso este resultado, ¿no? Porque dos fueron autogoles y verdaderamente errores de primaria. O sea, el autogol que con el que México remonta, se le va al portero entre las piernas, no se habla con su defensa. Por ahí el autogol también, donde en un tiro de esquina Alexis Vega cobra, el defensa la desvía. Errores primarios como tal, y justamente Javier Aguirre afirmó que si bien se ganó, se genera confianza, no se pueden creer los mejores del mundo por este resultado. Escuchemos las palabras del Vasco.
3: Que eso, el resultado es un arma de doble filo. Ganar, perder, yo creo que eso, según cómo lo manejes con los jugadores, siempre es mejor trabajar desde la victoria, pero también la confianza hay que medirla, ¿no? Ese exceso de confianza es tan dañino como la falta de la misma.
2: Ahí está, porque también un punto fundamental que siempre le habíamos aplaudido al equipo de Javier Aguirre era la cuestión defensiva. Ahí no cometían errores. ¿Y ayer qué pasó? Johan Vázquez, que es el mejor elemento de la selección mexicana, no se entiende con Jesús Gallardo y provoca que caiga el primer gol por parte de Stanich, quedando mano a mano frente al Tala. Y de hecho, Javier Aguirre confirmó que fue un error garrafal de su equipo. Escuchemos justamente al Vasco.
3: Pues fue una pendejada terrorífica, hijo. Uno no fue determinado, otro no se habló. En la alta competición te vacunan si te equivocas. Nos equivocamos una vez en 90 minutos, gol.
2: Ahí está justamente las palabras de Javier, que sí, justamente después del gol, a los minutos hay tiempo de rehidratación, y desde la tribuna se ve cómo les estaba reclamando a sus jugadores ese error que no se puede cometer, porque evidentemente se va directo al marcador. De igual forma, lo comentábamos ayer, cuál era la alineación para el partido, y solamente nos falló un elemento. Montes sí jugó, Edson Álvarez no fue el titular, entró de cambio, pero realmente los 10 elementos que dimos ayer en el resto de las posiciones fueron los titulares ayer en la noche.
4: Tenemos una gran selección, creo que hoy lo demostramos ante un gran rival, entonces estamos muy felices por eso, tranquilos y bueno, obviamente muy ilusionados.
2: Ahí escuchábamos las palabras de Jesús Gallardo, quien destacó este 11 inicial, por tomando en cuenta que, pues sí, juegue quien juegue, ya está el estilo plasmado de Javier Aguirre, por lo cual solamente queda esforzarse en los entrenamientos para ver si son los titulares el próximo jueves en el Estadio Ciudad de México. Quien también habló de esta competencia interna fue Roberto Alvarado. Él en específico habla de los porteros porque los conoce bien, entrenan juntos, y esperábamos que manifestara su apoyo a Tala Rangel, pero sorprendió con su respuesta.
5: Cualquier jugador que hoy está en la selección puede ser titular. Hay una competencia muy buena, una competencia bastante sana. Todos queremos estar en ese 11 en el inicio del mundial, pero hay que trabajar. Creo que el que le toque lo va a hacer de la mejor manera. Y
2: ya veremos cómo se para la próxima semana Javier Aguirre. Pensábamos que le podría dar 45 minutos más a Guillermo Ochoa. No lo hizo, se fue con el Tala Rangel todo el partido. Parece que Tala lo hizo bien mientras pudo. De semana a mano era imposible detenerlo, pero parece que los por lo menos 5 jugadores que jugaron ayer sí serán titulares el día de mañana, el próximo jueves, mejor dicho.
6: Que tú representas hoy en día en Brasil son 220 millones de personas, que si ganas es fiesta y si pierdes, chao. Pero es una sensación buenísima, tengo en casa un cuadro enorme besando el trofeo y está cerca, me hace acordar de 2002 donde ganamos.
2: Esas son las palabras de Roberto Carlos, brasileño, como bien decía Memo, estuvo ya, o está aquí, mejor dicho, la Copa del Mundo de la FIFA, para que los aficionados vengan a tomarse la foto, y él manifestó la obligación que tiene Brasil cada 4 años en intentar ser campeón del mundo. Roberto Carlos es afortunado justamente por poder coronarse en el 2002, y señaló y aplaudió que México sea por tercera ocasión sede del máximo torneo de fútbol. Esto es prácticamente el reporte completo de lo que hay en selección mexicana y de lo que pasa ya de cara al máximo certamen de fútbol. Mañana, a decirlo, ya empiezan los entrenamientos de la fiesta futbolística de 2026. La selección mexicana tendrá entrenamiento con los medios de comunicación en el centro de alto rendimiento y tendremos todos los detalles el día de mañana.
1: Arturo, te saludo con mucho gusto. Buenas tardes. Primero hablemos del juego. Me parece que la alineación que presenta ayer el Vasco Aguirre, pues yo creo que es un 95% de lo que ya veremos el jueves. No sé si en un momento dado Israel Reyes pudiera entrar en lugar de Jorge Sánchez. Y el caso de Gil Mora, ¿no? Tal parece que el Vasco no le quiere meter presión y sería una buena opción de recambio.
2: Así es, Memo. De hecho, la cuestión ayer, por ejemplo, donde se le puede criticar a Javier Aguirre fue que Eric Lira ayer realmente no hizo lo que otros partidos. No convenció, incluso fue uno de los movimientos primarios que hizo Javier Aguirre. Saca a Eric Lira, le da minutos a Edson Álvarez, porque ahí Lira no se encontró. Pero otro punto fundamental y donde gana Lira, ayer Edson Álvarez se veía súper lento, no sé si lo veían en la pantalla, pero no llegaba a los balones, se barría de más, metía cuerpo justamente ya pasado de fuerza, entonces Edson Álvarez no se encuentra físicamente.
1: Fíjate también otra cosa, Arturo, en estos juegos de preparación, Alex, amigos de Espacio 2026, ha utilizado al Memote, pero la Hormiga González no, o sea, ¿está descartado o por qué situación será, Arturo?
2: Es también lo que nos preguntábamos el día de ayer, porque entonces, ¿cuál es el orden de los delanteros? A Memo Martínez sí le da minutos, pero tampoco a Santi le dio minutos, ¿eh? en ninguno de los partidos de preparación, pese a que él decía que Santi ya estaba bien de su operación, no lo vimos en un partido oficial, y a la hormiga pues genera la duda cuál va a ser el cuarto delantero, porque me queda claro que Raúl Jiménez es opción número uno, titular el próximo jueves, sin duda, pero Memote entraría de cambio. Santi y la hormiga generan dudas si realmente no le están convenciendo a Javier Aguirre, si quiere ser la arma secreta para los próximos partidos, pero no hay una explicación clara de por qué no los ha metido.
0: Pues mira, ahí queda, ¿no? Porque yo estoy de acuerdo. Raúl Jiménez, inamovible el titular. Es Raúl Jiménez y 11 más, o 10 más. El caso del Memote, yo creería, Memo, que también es rompase nada más en caso de emergencia, sobre todo para el último partido contra Chequia, cuando necesites de fuerza física, de remate, ¿no? De ese juego aéreo. Pero sí me llama de sobremanera la atención el caso de la hormiga González, porque supone que lo llevas porque fue goleador. Por eso descartas a Berterame. Lo de Santi, pues yo lo entiendo, viene de una lesión, viene de jugar.
1: Pero sabes que Alex, minutos. Pero dale juego, ¿no? Digo, a lo mejor más adelante lo puedes necesitar, digo, esperemos que no haya lesiones, pero que más adelante a lo mejor lo necesitas, pues dale juego, ¿no?
0: Pues es que era el partido de anoche, sino ¿cuál más?
1: Eso voy, ¿no? Y me parece, a mí me llamó la atención ayer lo de Jorge Sánchez, ¿no? Yo pensaría que Israel Reyes está en mejores condiciones ahorita para jugar, es un jugador que casi no comete errores y cumple más. De lo demás, pues yo creo que Gutiérrez ya se ganó su lugar. Brian Gutiérrez ha jugado de maravilla con la selección. Eric Lira, pues aunque a lo mejor no haya tenido un gran juego ayer, pero creo que también está en ritmo por encima de Edson Álvarez. Y nada más ahí la cuestión sería si se queda Álvaro Fidalgo o si decide arriesgar y jugar con Gil Mora, ¿no? Lo demás, me agrada lo de Julián Quiñones, que esté acompañando a Raúl en la delantera.
0: Es que debe de ser. O sea, Quiñones, como ayer lo platicabas, Memo, es que no puedes exentar a Quiñones y dejarlo en la banca después de la gran temporada que ha hecho. Entonces, yo creo que ahí, como de lugar, tiene que estar acompañando a Raúl Jiménez. Raúl es un centro delantero nato, es un goleador, y necesita de alguien que lo acompañe, desequilibrante, como el mismo Quiñones, que busque sobre todo encarar, quitarse rivales, poderle meter un servicio para que él tenga opciones claras de gol.
1: Pero ese es en cuanto al tema de la selección. Y hablando de la Copa, Arturo, muchos aficionados nos han preguntado cómo pueden visitarla, cuántos días va a estar en la Ciudad de México y en qué horario se puede visitar, si es que hay acceso para el aficionado.
2: Si hay acceso, Memo, Alex, pero ya no hay cupo, es decir, hubo un registro previo en el sistema oficial de justamente de este evento, y tenías que traer ya tu código QR. Si no tienes ese correcto código QR, no vengan, realmente no los van a dejar entrar. Y en los horarios son de 9 de la mañana a 6 de la tarde, y van a estar hasta el próximo lunes. El lunes cierran temprano, a la 1 de la tarde.
0: Perfecto, Arturo, gracias por el reporte, te mandamos un abrazo, y ya mañana de nueva cuenta nos escuchamos, porque hay entrenamiento abierto ahí en el Centro de Alto Rendimiento al sur de la Ciudad de México con la selección mexicana. Gracias, Arturo.
2: Gracias, Alex. Memo, saludos para todos. Buenas tardes.
0: Hasta luego. Vamos a una pausa, regresamos y tenemos nuestro primer invitado.
1: Sí, una pausa y regresamos. No se vayan en Espacio 2026.

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2: Las autoridades predicen que el partido entre México y Sudáfrica generará más de 1.1 mil millones de espectadores en vivo. Se convertirá en el evento de inauguración más visto de la historia, superando los Juegos Olímpicos de Pekín 2008. @touchmindx.

0: De regreso, amigos, a través de 88.9 Noticias, espacio 2026. Hoy ya con nuestro primer invitado en este programa especial, rumbo a la justa futbolera. Él es el vocalista de una famosa banda originaria de Monterrey, que mezcla varios ritmos, que es muy chingona, que es muy fregona. Y bueno, él les ha dado el tiempo hoy para estar esta tarde con nosotros. Precisamente vamos a hablar de música, pero también vamos a hablar de fútbol. A él le encanta el fútbol. Ya nos dijo que le va a los Tigres.
1: Así es.
0: Así es. Bienvenido, mi querido Gil Cerezo, vocalista de Tigres. Bienvenido.
2: Muchas gracias por regalarnos el espacio y pues que venga este mundial, este feeling futbolero, ¿no? De aquí a ¿cuándo se acaba?
0: Julio. Hasta el 19 de julio.
2: 19 de julio.
0: Sí, que es la final.
2: ¿Van a estar en todos los partidos?
0: Quisiéramos, no da tiempo.
3: No, porque algunos son en Estados Unidos y otros tenemos que estar aquí. Bienvenido, muchas gracias por estar con nosotros. Y ya al momento de escucharlo, ajá, creo que se delata de dónde es, ¿no?
2: Claro. Sí, claro que sí. No niego
0: la cruz de tu parroquia.
2: No, no, no, no. No hay cruces, puro éxito para arriba.
0: ¿De dónde eres?
2: De Monterrey, ¿no?
0: ¿En dónde naciste?
2: O sea, en un hospital que se llama Conchita. En el hospital Conchita, en Monterrey.
0: ¿Pero qué parte de Monterrey? No seas así.
2: Híjole, pues es Monterrey Centro. Crecí entre las Mitras. Y luego ya me hice San Petrino.
0: Okay.
2: Y actualmente estoy ahí, en San Pedro.
0: ¿Ahí vives?
2: Ahí vivo.
0: Okay.
3: Ah, pues está bien. ¿Y por qué Tigre?
2: Porque, bueno, es un equipo que para empezar nos acogió a nosotros. Entonces hemos tocado varias veces en el estadio ahí con ellos. Tengo las camisetas con mi nombre.
0: Ah, muy bien.
2: Y es una afición. Fíjate, mi papá de chico me llevaba a ver a los Rayados. Ya cuando fui entrando ya más a la secundaria, así, pues mi raza, que era más banda, todos eran Tigres. Y la conversión vino muy natural.

0: no, no.
1: Yo le voy a la América y yo no ando diciendo, ay, ojalá ganen los Tigres, que pierdan por mí.
2: O las Chivas.
0: No, por eso. Pero le vas a la América, pero se están jugando contra otra.
1: No importa.
0: ¿No?
1: No.
0: Que o sea,
1: se pierda.
0: Pero tiene que ganar uno el otro.
1: Sea de CONCACAF.
2: Sí, pero es tu rival, estarás de acuerdo. Aunque no, sea de otra liga. El rival deportivo, ¿eh?
0: El mío no. ¿No? O sea, igual entre los equipos sí. Pero el mío, ¿qué va a ser mi rival? Si es mi ciudad.
2: Está bien, ¿no? Está bien.
1: Te la voy a comprar.
0: Llevar un trofeo más a la ciudad de Monterrey.
1: Pero no,
2: pero no va a estar en las vitrinas, claro, de Tigres.
0: No pasa nada, está ahí en la de los Rayados.
1: Está bien, está bien. Ya, te la voy a comprar.
0: Venga, venga, venga.
1: Porque yo quiero que aquí estás
2: para. Ya la estás armando. Una,
1: sí, exacto.
0: Sin razón, sin razón.
1: Ya lo hice bien, Memo. La estás armando de a pedo. Armándola de pedo. Así. Platícanos.
0: Pues es la nueva canción de los Kinky. Es medio un chistorete, ¿no? Vamos a salir con un disco nuevo. El próximo sencillo sale ahora, creo que en un par de semanas. Y vamos a estar sacando canciones cada 3 semanas. Este es como que el rompehielo de lo que va a ser el nuevo disco de Kinky. Y pues es medio un chiste ahí que contamos entre nosotros. Para nosotros es muy importante el humor también dentro de la música. Creo que hace sentido reírte de ti mismo y dar una dinámica de tener un catálogo amplio, ¿no? Que unos se bailen, otros te pongan a llorar, otros te pongan a bailar. Y esta pues es una canción que fue inspirada en una amiga que la hacía mucho de pedo. Sin razón, sin razón.
2: Qué raro.
0: Sin razón. Con mucho cariño se la dedicamos todas las veces que la tocamos, pero le decía de chiste, oye, te voy a comprar una canción que siempre la andas armando de pedo. Y salió la canción.
2: ¿Ella sabe?
0: Sí, ya se la enseñé. Me está pidiendo regalías ahora.
1: Oye, además, queda muy bien, ¿no? Es muy ad hoc a estas fechas.
0: Así es.
1: Ya la próxima semana el Mundial.
0: Así lo es. Creo que va a quedar muy bien cuando le reclamemos al árbitro. Cuando se tiren los jugadores a hacer la payasada de que les dieron el golpe en el tobillo, ¿no? Sí, cuando reclamemos que no era penal.
1: También.
0: Bueno, pero ahí sí era con razón.
2: Y hasta el árbitro, ¿por qué no? También. ¿No? ¿Se la
0: claro
2: armamos?
0: Sí. ¿No? Para eso es. Por eso venimos aquí a armarla de pedo.
1: Muy bien, y le estamos escuchando de fondo, la verdad. A mí me latió mucho por el ritmo que trae, porque este ritmo de fiesta, de ambiente y de desmadre.
0: Sí, es una canción casi instrumental. Entonces tiene este corito ahí nada más para tener un hook ahí que podamos cantar. Pero en realidad la hemos estado tocando ahora en los conciertos y pues la energía está en el drive de la música, ¿no? Que es muy potente, muy tribal. Ahí hasta un poco brasileño acá, medio futbolero. Entonces tiene todo para que se encuentren en las canchas este mundial.
1: No, vamos a ver, y está haciendo un hitazo, ¿eh?
2: Sí, va a funcionar muy bien, estoy seguro de ello, ya lo estamos escuchando incluso, ¿no?
1: Vamos a una pausa, ¿te quedas con nosotros?
0: Vámonos, claro que sí.
1: Va, una pausa, regresamos aquí con nosotros, armándola de a pedo.
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2: Qatar financiará el viaje a la Copa. A 1000 hinchas les dará avión, entradas para los partidos, hospedaje, transporte local y apoyo de logística. El objetivo es asegurar que la selección tenga público a favor durante los encuentros de su segunda Copa. @ Isto Deporte.

0: Estamos de regreso, amigos, en Espacio 2026, aquí con Gil Cerezo.
1: Oye, con Indy. Fuertes declaraciones acá, ¿verdad?
0: No lo puedo repetir porque estamos en horario familiar, pero el señor Cervantes está dispuesto a todo.
2: Yo sí.
0: Por Cristiano Ronaldo.
2: Y que gane el Portugal.
0: Ya imagínense a qué nos referimos.
2: No, pregúntale, a ver, vamos a hablar de fútbol.
1: Hay un buen comercial ahora que sacaron que estaban haciendo el speech para el GOAT.
2: Ah.
1: Y está LeBron con
0: Cristiano, sí, Cristiano, de Nike, de la palomita.
1: Que le dice, no, tenlo tú. No es para ti. Que nadie se quiere retirar.
2: No. Bueno, ya. LeBron, no sé, Cristiano, que 41 años va a llegar al mundial.
0: LeBron tiene 40, ya hasta jugó con su hijo.
2: ¿Y de qué manera? Es que, a ver, platícanos, Gil. ¿Quién es tu favorito para ganar?
1: Para mí se me hace que España.
2: Era una buena generación, ¿no? Ajá. Lamine Yamal y todos los demás.
0: Tipo joven, sí, pero mucho talento. Ajá, casi todo el mundo dice España y Francia, ¿eh? Sí.
2: Ah, te fuiste a lo sencillo, ¿eh? Así como diciendo, pues es que es España.
0: Bueno,
2: hay mucho
0: talento. Tienen que preguntarle, ¿cómo crees que le va a ir a México? Siendo
1: México,
0: honesto,
1: va a llegar a las semifinales.
0: No, ¿qué te gustaría? ¿Cómo crees que le va a ir?
1: Creo que va a influenciar mucho la participación de nuestro público mexicano para que no la caguen tan rápido.
2: Ok. Bueno. Pero realmente esta generación de futbolistas, ¿te convence? De verdad, pues... porque mira, creo que somos casi de la misma rodada, de la misma edad. Yo me veo más fregado.
1: Sí, pero yo creo que hay que darle la oportunidad. Creo que México va con el espíritu en alto. Y creo que va con el compromiso de que está su afición viéndolos.
2: Tú eres político, tú eres cantante.
1: Por eso, pero de verdad lo siento.
2: Pues yo lo siento porque no creo que lleguen tan lejos.
1: ¿No? Semifinales.
0: No, yo creo que octavos, ¿eh? O sea, vámonos a la historia a lo largo de las participaciones de México en Copa y lo máximo.
1: México 86.
0: Bueno, cuando se ha sido local, pero aquí toma en cuenta que a partir de cuartos y llegas ya sea en Estados Unidos, aunque obviamente
2: juegas de local
0: con muchos paisanos, con muchos mexicanos.
1: Te aseguro que van a ir más mexicanos.
0: Ah, no, dalo por hecho.
2: Sí.
0: De hecho, los latinos son los que van a hacer las grandes entradas allá.
1: Así es.
0: Pero la materia prima, o sea, no creo que sea tan abundante en cuanto a calidad como para pensar en llegar lejos. Ojalá me equivoque, ¿qué más quisiéramos nosotros?
1: ¿Y crees en los milagros?
0: Sí, pero bueno, ya estás como chicharito, piensa en
1: milagros.
0: Cosas,
1: sucede, chicos, ¿no? Si estás abierto a que suceda.
2: No, bueno, pero el fútbol es realidad.
1: ¡Venga, México!
2: No, estoy de acuerdo que todos ahí van a tirar un penal, tú te estás persinando y rezando.
0: Es
2: y
0: más fácil, castero, ¿sabes qué?
2: Más allá de eso.
0: Que acaben las marchas en la ciudad. Que...
1: Híjole.
2: Bueno,
1: híjole.
2: Yo quiero y quisiera.
1: Yo quisiera que los maestros,
0: Bueno, ¿quieres que gane Portugal o gane Cristiano?
2: No, Portugal por Cristiano. ¿A ti no te gusta Cristiano? A mí me encanta.
1: A mí también.
2: Entonces.
1: Es guapo, bien parecido.
2: Fuerte. Tiene lana.
1: Hombre de familia, ¿no?
2: Tiene lana.
0: A mí me gusta su esposa.
2: Sí, te sacaba de chambear. Cristiano, ¿no?
1: Imagínate. Pues sí, lo ando pensando, sí.
2: No. Ahora, bueno, ya. Es que en
0: realidad, ya te desviaste porque.
1: Ya se sonrojó el señor Cervantes.
2: No, pero dilo, yo sí soy capaz de todo por conocer y ver a Cristiano, ¿eh? ¿Tú no?
1: ¿Ah, sí? ¿Qué es todo?
2: Lo que sea.
1: Vale, yo no sé, yo sí tengo mis
2: pero ya lo estás dudando.
1: Morales, ¿no?
2: Pero ya lo estás dudando. ¿Eh? Oye, Gil, a ver, platícanos sobre tu próximo lanzamiento. No, ya vamos a sacar
0: lo musical.
2: Que está programado para salir el 18 ya de junio.
1: Ya, pues en un par de semanas sale otro sencillo.
2: Ajá.
1: Ya ni me acuerdo cómo se llama.
2: Si no te vuelvo,
1: a ver. Entonces es el segundo sencillo de este disco que se va a llamar Cruzando. Consta de 10, 12 canciones. Estamos ya terminando los últimos ajustes, pero cada 3 semanas vamos a sacar una canción nueva para que estemos sacando el álbum con la quinta y ya con las otras 5 que vienen de pues iba a decir de relleno, pues era muy feo.
0: No. Éxitos.
1: Son puras piezas clave.
0: Eso.
1: La verdad que quedó muy padre este disco. Lo hicimos en Los Ángeles con un, digamos, como que el cuarto miembro de los Beastie Boys, que se llama Money Mark, que es un buen aliado musical de nosotros con el que ya hicimos un par de discos. Uh-huh. Y pues fluyó muy, muy padre. Hicimos este disco la composición en un par de semanas y luego ya desarrollamos lo que es la producción y todo ya en 3-4 meses. Como te digo, pues ha estado muy, muy ligero este proceso. Como que cada vez te sueltas más y sueltas. Uno cuando empieza como que es muy cerrado y muy cuadrado y tiene que todo como que parecer bien y como que te vas soltando
2: vas abriendo,
1: con la edad,
2: ¿no?
1: Ajá.
2: ¿Es de desamor?
1: No, al contrario. Es como...
2: Es que como tú llegaste aquí y dijiste, vamos a hablar de desamor, dije, pues órale, va.
1: Ah, no, no, el disco. Es...
0: Ajá, no, sí, él. Sí, sí.
1: No, él.
2: No, no, no, el disco.
1: No, no, no, el disco también. Tiene de los dos. Tiene amor, tiene circunstancias chuscas, tiene desamor casi no, fíjate. Tiene como un amor visto de una perspectiva positiva. Tiene mucha acción, tiene mucha musicalidad latina ahora. Todos son grupos muy bailables. Y pues también es como el festejo de los 25 años que llevamos ya juntos.
2: Cumple 25
1: juntos
2: años.
1: Como agrupación. Que se sienten como un chisquido. Entonces, bajo ese espíritu de festividad se hizo este disco.
2: Qué bueno, felicidades. ¿Y cómo andamos en el amor?
1: Bien, también.
2: ¿Eh?
1: Sí, creo que hay como
2: están
1: periodos.
2: Muchas admiradoras tuyas.
1: Pues está abierta las puertas del corazón.
2: Ah, muy bien. No tienes novia ahorita, pareja, ¿no?
1: No, no, no, nada formal.
2: ¿Soltero?
1: Soltero, bienaventurado.
2: ¿Y allá en el pasado, ya todo, ya ahí
1: todo
2: murió,
1: bien,
2: ahí quedó?
1: Bien. Sí, exacto. Son las etapas del amor, ¿no?
2: Bueno, ¿todo bien?
1: Todo bien.
2: Saludos a Majo Aguilar. a mí me encanta cómo canta.
1: A mí también, sí.
0: Pues a mí también, pero ¿y eso qué, no?
2: Digo, saludos, pero no se escucha.
1: ¿Te gusta Majo Aguilar?
2: Me gusta.
0: ¿Pero prefiere a Cristian?
1: Sí.
2: Pero ya estoy casado.
1: No, está bien.
2: Ni con Majo ni con Cristi.
1: No, no, no, no, no. Dijiste ahorita que todo por conocer a Ronaldo.
0: Ya está contradiciendo,
2: Bueno, sí, lo haría, sí lo haría. Y... Pero bueno, entonces, Gil.
1: Saludos a tu esposa.
2: Sí, mándale saludos, se llama Mónica.
1: Saludos a tu esposa.
2: Ah, ok. Bueno. No te dice que
0: oye, nada más para redondear, ¿dónde se van a presentar próximamente? Porque nos estaban preguntando.
1: Próximamente les voy a dar una premisa. Vamos a hacer ahí en la Arena Monterrey. Digo, en la Arena Monterrey.
2: Ya ves, ya.
0: ¡Gol!
1: ¡Ay, gol! En la Arena México.
2: Ah, no es lo mismo.
1: Nos vamos acá a presentar ahí en octubre.
0: Es el mismo dueño.
1: Todavía no hemos anunciado bien porque es un buen line-up ahí junto con otros colegas, pero estaremos por acá en octubre para presentarnos con todas las de la ley.
2: Pero antes, en julio, aquí
1: en
2: nos
1: julio aquí estaremos aquí visitándolos de nuevo acá en la...
2: En el espacio deportivo en Grupo Asir.
0: No sabes sí, en la que te metes, ¿eh?
1: ¿No? ¿Por qué?
0: Bueno.
1: Pero más que es muy carrillero, dice.
0: Un poquito nada más.
2: Un poquito albureros.
0: Si aquí fue tranquilo el señor, allá no te quiero decir, ¿eh?
1: No, estamos.
0: Bajo tu riesgo.
1: Si aquí yo también me estoy conteniendo.
2: Muy bien. Un placer. Y vienen y todos juntos y sobre todo contigo la armamos de a pedo.
1: Exactamente.
2: Armándola de a pedo.
1: Armándola de a pedo. Sí.
2: Ya la pueden escuchar, ya la pueden bajar y
1: ya,
2: a todo.
1: Ya están todas las plataformas para que se la dediques a quien te la hace de pedo sin razón. No, porque es importante.
2: Mi esposa.
1: Quien la arma de pedo, pero con razón, pues está en su justa.
2: Derecho.
1: En su justo derecho. Pero si la arma de pedo sin razón, ya ahí es donde te hacemos una canción.
2: Muy bien, Gil. Pues ya estamos comprometidos.
1: Comprometidísimos.
2: Oye, pues un saludo o algo que quieras mandar para todos los reescuchos, porque cuando anunciamos en las redes sociales que venías.
1: Ajá.
2: No, hombre. No, ni los seguidores que tiene Cristi. Neta, de verdad.
1: Qué barbaridad. No, pues un saludo a toda la gente que nos sigue. Ya estamos por aquí en México celebrando estos 25 años. Espérenos ahí, les digo, para el próximo anuncio sobre nuestro concierto en la arena. Y pues estaremos escuchando también sus quejas, sus armándolas de apedo y sus felicitaciones por nuestras redes. Síganos ahí en @kinkytheband.
2: Muy bien. ¿No te vas a echar una así a capela? ¿A dónde van los muenos?
1: ¿A dónde vas?
2: Échale.
1: ¿A dónde va? Es que yo esa necesito mi corista. Se van a dar la vuelta al mundo. El destino es vagabundo. Qué bonito, ¿no?
2: No, está genial.
0: Bravo.
2: No.
1: Qué bonito. Lo que sea cada quien.
2: No, está fresco. De verdad, muchísimas gracias.
1: No, pues sigue echando porras a México, que vamos a llegar a puestos nunca te vistos en la historia del mundial. Van a ver. Tengan fe.
0: Perfecto.
2: Gracias, Gil.
0: Éxito, ¿eh?
2: Gil Cerezo, vocalista de Kinky. Un abrazo.
1: Saludos.
2: ¿Vale?

0: Bueno, ya estamos después de escuchar la canción y los rivales de México, lo que han hecho hasta el momento este día, ya está Corea, ya llegó en nuestro país, Sudáfrica va a tener actividad el día de mañana, vamos a escuchar la información.
1: La selección de fútbol de Corea del Sur, segundo rival de México en la Copa Mundial de la FIFA 2026, ya está en el país. Los Tigres de Asia arribaron a su hotel sede en Guadalajara, Jalisco, poco después de las 4 de la tarde, donde fueron recibidos por cientos de aficionados que les mostraron su respaldo, pese a que en algunas semanas será adversario del Tri. El capitán Son Heung-min fue el más ovacionado. ¡Oh!

0: en tanto que la República Checa ya está en Dallas, Texas, donde trabajará antes de encarar su primer compromiso. Mientras que Sudáfrica cerró su preparación para enfrentar este sábado al cuadro de Jamaica, duelo que se disputará en el Estadio Hidalgo, el último que tendrá antes de enfrentar el partido inaugural del torneo de selecciones nacionales más importante en el mundo el próximo jueves. Para CIR Deportes, Ricardo Blancas.
1: Bueno, pues ahí está el día a día de los tres rivales de México, el primero Sudáfrica, el segundo Corea, que tiene que ser en Guadalajara el más complicado, y cerrando contra Chequia.
2: Y ya está en la línea, y le agradezco mucho que esté con nosotros, Gabriel Caballero, flamante seleccionado mexicano en Corea-Japón 2002. Gaby, muchas gracias por estar con nosotros, aquí en cabina te estamos acompañando, Alex Cervantes, y quien te habla, Memo García. ¿Cómo estás, Gaby?
3: ¿Qué tal? Memo, Alex, un abrazo para los dos y para todos los que estén ahí cerquita y los que nos están escuchando, con mucho gusto, aquí estamos tranquilos.
2: ¿Cómo ves, Gaby, a la selección, a menos ya de 7 días de hacer su debut? ¿Cómo ves al equipo que dirige Javier Aguirre?
3: Bueno, la verdad, yo siempre he sido un hincha más de la selección mexicana, ¿no? Y siempre soy muy positivo y siempre tengo mucha ilusión y muchas sensaciones positivas hacia la selección. Entonces, claro que sé lo que significa un mundial, pero pienso que México puede hacer un gran mundial, una gran Copa del Mundo, y bueno, con esa expectativa y con esas sensaciones me quedo desde ahora hasta que empiece el mundial y lo que vaya sucediendo en el camino. Pero yo creo que tiene una buena selección, creo que tiene muchas alternativas de juego también.
1: Gabriel, un placer saludarte. Alejandro Cervantes, como jugador, como técnico, la verdad, gente ligada al fútbol es siempre, siempre exitoso. Y Gabriel, te lo tengo que preguntar. Y la verdad es que yo desconozco, realmente soy muy sincero, en otros países. Aquí en México de repente somos muy nacionalistas. ¿Qué opinas de los naturalizados? Tú lo fuiste, jugaste con México en Japón-Corea 2002. ¿Qué opinas? ¿Son necesarios? ¿No son necesarios? ¿Qué opina de ello? Y sobre todo, Gabriel, ahora, sobre todo con Quiñones, y en este caso naturalizados más identificados, y el caso del Maguito Fidalgo.
3: Bueno, te mando primero un abrazo, Alex. A ver, sí somos muy nacionalistas en México, pero también somos muy pesimistas. Ya estamos diciendo que la selección va a ser un desastre, la mayoría de la gente o de los medios periodísticos, de que va a ser lo mismo que todos los mundiales, ¿no? Y me parece que de ahí también partimos siendo negativos. Yo creo que hoy el fútbol, bueno, como ya hace muchos años, yo jugué en el 2002 y sí, fui el primero y fui el que abrí las puertas y después vinieron una secuencia de jugadores naturalizados, pero bueno, eso ya pasó hace 22 años, ¿no? 24 años. Entonces, creo que todo el fútbol y el mundo ha ido cambiando y nos tenemos que ir adaptando a esas circunstancias. Yo también soy nacionalista. Bueno, yo llevo 30 años de vivir en México y a lo mejor tengo 55 años, ¿no? Entonces me siento más mexicano o he vivido más tiempo en México que en otro país. Pero el entorno del tema de naturalizado, pues siempre será motivo de discusión, aunque cada vez mucho más aceptado, ¿no? Yo lo que noto que a veces, dependiendo de ese naturalizado, donde jugó, se acepta mejor que el naturalizado que jugó en otros lados, ¿no? Y eso lo podemos entender. ¿Por qué? Porque en el fútbol entra la pasión, entra el sentimiento por lo que haya hecho en tu equipo. Entonces, hablando de Quiñones y hablando de Fidalgo, que dos jugadores que pasaron por América y que salieron campeones varias veces, se lo acepta de una manera que el jugador que jugó en provincia, y aunque haya ganado 10 veces más de lo que ganaron ellos, ¿no? Entonces, creo que esas diferencias son parte del fútbol, pero que siempre entrará en el amor a la camiseta de los equipos por donde pasaron, y el sentimiento hacia esos jugadores. Después todos defendemos y defendimos a la misma camiseta que la de la selección.
2: Gaby, te voy a hacer una pregunta y a ver si nos puedes aguantar porque tenemos que ir al corte y de regreso nos la respondes. Ligado al tema que te hacía Alejandro, ¿tú cómo ves a Quiñones y Fidalgo? ¿Nos puedes aguantar? Vamos a ir a la pausa y regresamos contigo, Gaby.
3: Sí, claro. ¿Cómo no?
1: Vamos a hacer una pausa, regresamos. Estamos a través de 889 Noticias en este programa de Espacio 2026. Quédense con nosotros. Continúa la plática, una rica plática con Gabriel Caballero, exfutbolista, extécnico y gente ligada al fútbol.
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2: Alejandro Fernández entonará el himno nacional en el México contra Sudáfrica. El nacido en Guadalajara será el encargado de cantar el himno en la inauguración de la Copa. Arroba Medio Tiempo.
3: De regreso, amigos, a Espacio 2026, Alex Cervantes y quien les habla, Memo García, y está con nosotros Gabriel Caballero, a quien le agradezco por habernos aguantado el corte. Gaby, te decía, antes de ir a la pausa, del caso de Álvaro Fidalgo y Julián Quiñones, y me gustaría primero hablar de Fidalgo. Si mañana fuera ya el juego inaugural de México, ¿a quién prefieres? ¿A Gilberto Mora o Álvaro Fidalgo?
4: Bueno, a ver, primero, dejando de lado, ¿no?, la calidad de los jugadores, porque por algo están ahí, ¿no? Fidalgo es un gran futbolista, lo mismo que Quiñones. Me hubiera gustado ver a Berterame también, porque creo que era una buena alternativa por el extremo derecho. Son muy buenos jugadores, pero creo, por ejemplo, no sé si decir, prefiero a Mora. A mí a lo mejor me gustaría ver a Chávez y a Brian Rodríguez, Brian Rodríguez, sí, ¿no? Me gustaría verlo en la media, en medio campo, ¿no? Creo que con las características que tienen, preferiría eso. Fidalgo es un gran salidor de la zona defensiva, y la comunicación con el medio campo. Pero no es un jugador muy profundo, ¿no?, que llegue tanto al área. Entonces, quedamos un poco chato en ese sentido, en la profundidad de hacia el ataque. Pero, a ver, Mora a mí me gusta, pero me gusta Mora en una posición que a lo mejor no está dentro del sistema que usa Javier, del 4-3-3. A mí me gustaría Mora ponerlo de enganche en un 4-2-3-1, ¿no?, abajo del 9, que sea enganche. Entonces, es donde creo yo que mejor se podría acomodar. Pero bueno, son jugadores que los puedes utilizar en dos o tres posiciones, y que eso es algo que le gusta a Javier, y busca futbolistas que puedan jugar en diferentes posiciones según las circunstancias que se vayan presentando en el partido. Entonces, a ver, entre Fidalgo y Mora, que fue la pregunta a lo mejor expresa, yo preferiría a Mora, tal vez, ¿no?
2: Gabriel, dos preguntas rápidamente en una. Primero, tú eres gente muy allegada, conoces muy bien al Vasco Javier Aguirre. Quiero que nos digas si realmente es ese Vasco que nosotros vemos como medios de comunicación, que conoce la gente, dicharachero, bailador. No sé si sea lo mismo con ustedes, o cuando, bueno, te dirigió, es el mismo en el vestuario, a la hora de motivar, a la hora de salir a jugar un partido. Y la otra, rápidamente, como nos estás platicando y explicando, ¿cómo va a jugar la selección nacional? ¿A la defensiva, a la ofensiva? ¿Es que le guste tenerle el balón? ¿Va a atacar? ¿Va a esperar? ¿Cómo crees tú?
4: Bueno, a ver, el Vasco es... el Vasco es así, siempre ha sido así. Fuera de la cancha, siempre ha sido un amiguero, una persona que le gusta estar cerca del jugador, que le gusta bromear con el jugador, que le gusta estar en el vestuario, hacer broma, conversar, relacionarse. O sea, no, el Vasco es así, y bromista, ¿no? Por supuesto. Ya después, a la hora de trabajar, a ver, vamos a trabajar una hora y media, vamos a trabajar serio, y va sin seriedad, y te voy a gritar, y te voy a presionar, y todo. Pero después, cuando termina el entrenamiento o afuera de la cancha, es así, y siempre ha sido así. Eso no lo ha cambiado. Puede cambiar la forma del fútbol, los sistemas que utiliza, la forma de jugar, y bueno, todo eso, si uno va madurando y va cambiando cosas y las va mejorando, como se pueda decir. Entonces, así es el Vasco, y así va a seguir siendo, ¿no? Que es más, necesitamos que sea así, ¿no? Que los años y la experiencia y todas sus vivencias no lo cambien. Entonces, el Vasco es así y seguirá siendo así, y así lo queremos. Y después, la segunda pregunta fue: ¿cómo iba a jugar la selección?
2: ¿Cómo crees que juegue?
4: o sea, los jugadores con los que juegue, bueno, yo tengo de lo que fue el jueves, bueno, lo que fue ayer, yo tengo dos dudas a lo mejor, pero en el arco sí creo que va a ser Tala, y la línea de cuatro, ahí depende de lo que pretende. Por eso te digo que a veces, dependiendo del rival y dependiendo de cómo se vaya a plantear el partido, yo creo que con Sudáfrica va a ser a presionarlo y a hacerle la mayor cantidad de goles posible, o presionar desde un principio para estar bien cerca de su arco. Entonces, si pretendes eso, a lo mejor buscas un lateral derecho que sea también más ofensivo. Si no, pondría a Reyes de lateral derecho, a Montes y a Vázquez y a se me va el nombre de Toluca, a Gallardo. Entonces, esos cuatro y el arquero, yo creo que esa sería la defensa titular. Ahora, como te decía, si quiere que sea más ofensivo el lateral, entonces en vez de poner a Reyes, pondrá a Sánchez, ¿no? En el medio campo, que ahí es donde yo tengo la duda, porque yo creo que ahí habrán dos movimientos de lo que fue el jueves. A mí me parece que no sé si va a ser Lira en la mitad de la cancha, y tampoco sé si será Fidalgo, ¿no? Entonces, bueno, ya, ahí ya verá Javier. Yo a lo mejor pondría al Machín y pondría a lo que me dé el Machín, siempre y cuando sea contención que recupere y que la toque rápido, ¿no? Al que tenga más cerca, porque cuando quiere empezar a hacer gambeta al Machín, pues no es la suya y no sirve. Y me gustaría ver a Luis Chávez. Ahora no sé cuánto tiempo puedo aguantar también Luis Chávez, a lo mejor está para 60, 70 minutos. Entonces, bueno, esas son las decisiones que después toma el técnico, que está en el día a día y que dice, bueno, este no me va a aguantar mucho, entonces mejor lo pongo de cambio. Bueno, ahí, pero esas son las dos dudas. Después, yo creo que el Piojo, Quiñones y Raúl, creo que eso no se va a mover.
2: Muy bien,
4: ¿no? Creo que así va a ser.
2: Gabriel, un abrazo, gracias por esta entrevista, te lo agradecemos muchísimo, nos gana el tiempo, pero muchas gracias, te mandamos un abrazo, Gabriel.
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6:10 PM aquí en la ciudad de Culiacán, Sinaloa. Yo soy Elsa Soberanes y no te muevas, comadre y compadre, que la hora del chisme está por comenzar. Me escuchas en La Comadre 98.5 Puros Éxitos, sonando también por la aplicación gratuita de iHeartRadio. Mientras tanto, te dejo con este estrenazo de los Tucanes de Tijuana, Las Heladas. ¡Au!

0: Hola, hola, ¿qué tal a todos? ¿Cómo andan? ¡Au! Yo soy Elsa Soberanes y es viernes, comadre y compadre, viernes al cienazo, ya te vi con la sonrisa de oreja a oreja. Me complace decirte pues que ahora sí ya llegó, ya está aquí la hora del chisme, aquí en La Comadre 98.5 puros éxitos. Yo soy Elsa Soberanes y también me encuentras en la aplicación gratuita de iHeartRadio para que nos sintonices, estés donde estés. En este viernes, Zuki, vamos a hablar de un tema. Mira, parece jueves Polemikyux porque seguimos con la Polemikyux. Vamos a hablar acerca de ¿andarías con alguien, comadre y compadre, que gana menos dinero que tú? Ay, no sean malos, hombre, mándame su WhatsApp a través del WhatsApp de La Comadre en cabina 6671-880-985. Tú tienes la última palabra, cada quien, ¿verdad? Cada quien, diría Maluma y Grupo Firme. Yo creo que es justo. Y cuando uno se enamora, mira, ni en el dinero piensa. Ah, yo soy la única. Cuéntame pues, ¿andarías con alguien, comadre y compadre, que gana menos dinero que tú? Escuchamos, no juzgamos. Yo soy Elsa Soberanes y me escuchas en la hora del chisme, La Comadre 98.5 puros éxitos y en iHeartRadio.
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0: y andan de sinceros, pues. Porque la chisma sigue on fire aquí en La Comadre 98.5 puros éxitos. Yo soy Elsa Soberanes y también me escuchas en internet por iHeartRadio. Andamos hablando acerca de comadre y compadre que me sintonizas. ¿Andarías con alguien que gana menos dinero que tú? Comunícate conmigo, escríbeme a través del WhatsApp de La Comadre en cabina 6671-880-985. Con mi comadre Olivia, me dice Elsa. Pues sí, me dice, no creo que exista alguien que gane menos que yo. Mi comadre anda de sincera. No, comadre, pues sí, o sea, imagínate a alguien que no chambea, a lo mejor algo como eso. Saludos pues, a mi comadre Olivia, que dice, Elsa, sí, hombre, no existe alguien que gane menos que yo. No se aguanta. También saludos a mi compadre Toño, que me dice, claro que sí, Elsa, vale más el corazón que el dinero. Me acordé, ¿no? La canción de Vale Más, ¡ay! Un buen amor que mil costales de oro. Bueno, qué chulada. También saludos a mi compadre Kiki, que me dice, Elsa, claro que sí, para darle dinero para que ella se compre cositas y consentirla. A mi compadre Kiki no le importa por acá que su amorcito gane más que él, como debe de ser, pues. Yo soy Elsa Soberanes y me escuchas en La Hora del Chisme en La Comadre 98.5 puros éxitos y en iHeartRadio.
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Duelo para que ya no duela. Lo que estabas disfrutando aquí en La Comadre. 98.5 puros éxitos. Yo soy Elsa Soberanes y también me escuchas en iHeartRadio. 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Por acá, ¿qué te parece si cerramos esta hora con el Jackie? Claro que sí. Y Grupo Firme con esto que se llama Dile al Orgullo. Me soy Elsa Soberanes y me escuchas en La Comadre 98.5 puros éxitos y en iHeartRadio.

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7 de la noche con 10 minutos aquí en la ciudad de Culiacán, Sinaloa. Yo soy Elsa Soberanes y bienvenidos, comadre y compadre, a la hora de los Tigres del Norte en su casa, la comadre. 98.5 puros éxitos sonando también en línea por iHeartRadio. Por acá te dejo con José Pérez León. ¡Uy! Y como dice...

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0: ¿Qué andan haciendo los Tigres del Norte? Agárrate que te lo cuento. Soy Elsa Soberanes, retumbando la bocina aquí en la hora de los Tigres del Norte en su casa, La Comadre, 98.5 puros éxitos y en iHeartRadio. Y te cuento que su tour sigue, claro que sí, por los Estados Unidos, pero mi raza de Tijuana me ha estado preguntando si había fechas para Tijuana, Baja California, los Tigres del Norte, y les traigo las buenas noticias porque claro que yes. Primero se van a pasear por allá en Ciudad de México el próximo 27 de junio. Van a andar los Tigres del Norte en conciertazo por allá en la CDMX, dices tú. Y también a mi raza de Nuevo León el próximo 1 de agosto. Pero Tijuana ya se confirmó la fecha, claro que es el próximo 19 de septiembre. Todavía tienes tiempo, comadre y compadre, por si tienes ahí un viajecito a Tijuana o mi raza de Tijuana que me escucha por iHeartRadio. Agárrense porque en septiembre, el 19, los Tigres andarán por allá. Y por acá no te muevas porque ya te tengo listo el video viral de esta noche, los Tigres del Norte, y te lo estaré contando después de que escuches la rola de Pan y Miel aquí en la hora de Jefes de Jefes en su casa, La Comadre, rugiendo con todo también por iHeartRadio. Súbele.
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0: Así nomás sonó la canción de Pan y Miel de los Tigres del Norte, aquí en su hora en La Comadre, 98.5 puros éxitos. Y te comentaba que después de esta canción te iba a contar, claro que sí, el video viral de esta noche de los Tigres del Norte. Y se trata de un video que hace un fan de los Jefes de Jefes entrevistando por allá en Colombia, comadre y compadre. Por si no lo sabías, te traigo el dato que en Colombia adoran la música de los Tigres del Norte. Y este compadre colombiano fan number one de los Tigres salió a las calles de Colombia a preguntar acerca de cuál es la canción más triste que consideran los colombianos que tienen los Tigres del Norte. Entre las respuestas decían que Golpes en el Corazón, la de Lágrimas del Corazón, también decían la del Niño y la Boda. No, hombre, se pusieron fieras los colombianos contestando cuál es la canción más triste, más llegadora de los Jefes de Jefes. Y si quieres ver este videazo, pídemelo a través del WhatsApp de La Comadre en cabina, 6671-880-985, y dime: Elsa, pásame el video viral de esta noche de los Jefes de Jefes, y con mucho gusto, comadre y compadre, te lo paso. Soy Elsa Soberanes, rugiendo aquí en la hora de los Tigres del Norte, en su casa, La Comadre, 98.5 puros éxitos, y en iHeartRadio.
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3: Ante esta comunidad cristiana que representa la Iglesia de Dios, os pregunto: si alguien tiene un impedimento para que esta unión se realice, que lo diga ahora o que calle para siempre. En la

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Así nomás sonó, pues, el rengo del gallo giro aquí en La Comadre, en la hora de los Tigres del Norte, en su casa La Comadre, 98.5 puros éxitos y en iHeartRadio. Por acá te tengo dato de esta rolita de El Rengo del Gallo Giro, que su compositor, obviamente, es su compositor de cabecera de los Tigres del Norte, Teodoro Bello, escribió esta canción, claro que sí, junto con temas como Jefes de Jefes, La Mesa del Rincón, Pacas de Aquilo, entre otras rolas famosas de los Tigres del Norte. Por acá tengo los saluditos pendientes a los fans número uno, a los fans number one de los Tigres del Norte. Que es a mi compadre Jesús Odán, que se anda reportando, mi compadre Marcos, también Luis Moreno se anda reportando. ¿Y qué anda diciendo mi compadre por acá? Giovanni Mendoza me dice: Elsa, mándale un saludazo a mi mamá, Odalis, te anda escuchando desde Cañadas a todo volumen. ¡Ah! Un saludazo a mi comadre, pues, Odalis, hasta Cañadas, obviamente, y a Giovanni, que nos andan sintonizando a todo volumen, nos trae mi comadre en la bocina, dice. Por acá vamos a cerrar la hora de los Tigres del Norte, ¿te parece? Con esta rolita, ve nomás. Bohemio de afición, es con lo que cierro la hora de los Tigres del Norte, en este viernes Zuki, aquí en La Comadre, 98.5 puros éxitos. Soy Elsa Soberanes y me escuchas en iHeartRadio. Déjate de...

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8 de la noche en este viernes, comadre y compadre, viernes 5 de junio. Yo soy Elsa Soberanes y bienvenidos aquí a las noches porno por 98.5 La Comadre, puro éxito sonando también por iHeartRadio.

0: El beneficio de la duda de Grupo Firme, lo que estamos escuchando aquí en La Comadre, 98.5 puros éxitos. Yo soy Elsa Soberanes y también me escuchas por iHeartRadio. Por cierto, comadre y compadre, ya andamos en el mes de junio. 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Mucha suerte ya participar. Soy Elsa Soberanes y me escuchas aquí en las noches porno por 98.5 La Comadre, puros éxitos sonando también en iHeartRadio.
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¿Andarías con alguien que gana menos que tú? ¡Au! Es la chisma que te traigo potente en este viernes aquí en La Comadre 98.5 Puros Éxitos. Yo soy Elsa Soberanes y también me escuchas por iHeartRadio. Comunícate conmigo, comadre y compadre, escríbeme a través del WhatsApp de La Comadre en cabina 6671-880-985. Con mi comadre Sarita, me dice Elsa, no saldría con un hombre que gana menos que yo. No por interesada, sino que a veces eso les daña mucho el autoestima. ¡Ah, comadre! La verdad es que sí, ¿eh? Siento que hay hombres que sí sienten un poquito la autoestima baja si su mujer gana más que ellos. Dioquis, ¿verdad? Lo bonito que es ser mantenido. ¡Mentir! Y saludos pues, a mi comadre Sarita Martínez. Yo soy Elsa Soberanes y me escuchas aquí en las noches porno por 98.5 La Comadre Puros Éxitos y en iHeartRadio. ¡Súbele!

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que si es chambeador, puro pa' adelante. Uy, esa actitud me agrada, porque la chisma sigue en este viernes, claro que sí, 5 de junio aquí en La Comadre, 98.5 puros éxitos. Yo soy Elsa Soberanes y también me sintonizas en internet por iHeartRadio. Andamos chismeando acerca de comadre y compadre que me escuchas. ¿Andarías con alguien que gana menos que tú? Comunícate conmigo, escríbeme a través del WhatsApp de La Comadre, 6671-880-985. Con mi comadre Alejandra me dice, Elsa, claro que sí, mientras sea chambeador, no importa que gane menos que yo. ¡Ah! Eso es amor, Omé. Un saludo a mi comadre Alejandra Morán, que ya no le importa. Mientras traiga dinero a la casa, claro que aporte, uno que le importa las finanzas, Omé. Saludos a mi comadre muy grande, yo soy Elsa Soberanes, si me escuchas, aquí en las noches porno por 98.5 La Comadre, puros éxitos, arrasando también por iHeartRadio.

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0: 9 de la noche ya aquí en la ciudad de Culiacán, Sinaloa. Yo soy Elsa Soberanes. Y no te muevas, comadre y compadre, porque ya te tengo listo el mitote de la comadre. Y te lo estaré contando después de que escuches Lejos Estamos Mejor de Eden Muñoz aquí por las noches porno. Por 98.5 La Comadre, puros éxitos sonando también en iHeartRadio.
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0: Y ahora sí te cuento el mitote de la comadre. Te cuento lo más nuevo, lo más reciente e icónico del mundo del regional mexicano aquí en La Comadre 98.5 Puros Éxitos. Yo soy Elsa Soberanes y también me escuchas por iHeartRadio. Y el mitote de la comadre esta noche le toca a Grupo Firme. Específicamente a Edwin Cass, porque la verdad se la rifó. En redes sociales se hace viral un video en donde mi compadre Edwin Cass le regala a su hermano Johnny Cass, que es tercera voz de Grupo Firme, por sus 34 años, un regalo. ¡Ah! ¿Qué pa' qué te cuento? Infinito. El hombre no dejaba de sacar cosas, comadre y compadre, y la gente en comentarios decía, lleva 2 días y aún no acaba de sacar el regalo. ¡Ah! Pues que le regaló. ¿Quieres ver, pues, el regalazo que le dio mi compadre Edwin Cass a su hermano Johnny Cass de Grupo Firme? Pídeme este video a través del Face. Me encuentras como Elsa Soberanes en La Comadre. Mándame tu inbox sin vergüenza y dime, Elsa, pásame el mitote La Comadre este viernes. Y con mucho gusto te lo paso. Soy Elsa Soberanes y me sintonizas en las noches porno por 98.5 La Comadre Puros Éxitos, sonando también en internet por iHeartRadio.
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que pa' eso está él. ¡Au! Dejemos, porque la chisma sigue on fire aquí en La Comadre, 98.5 puros éxitos. Yo soy Elsa Soberanes y también me escuchas en la web por iHeartRadio. Y andamos chismeando, comadre y compadre, acerca de ¿andarías con alguien que gana menos que tú? ¡Ay! Contéstame la chisma, escríbeme a través del WhatsApp de La Comadre en cabina, 6671-880-985. Como mi compadre Germán me dice, Elsa, ¿qué tiene? Pa' eso estoy yo, para darle dinero. ¡Ay! Vemos, compadre. Cuando le anden pidiendo pa' las uñas, pa' el cabello, vamos a ver si saca. Saludos a mi compadre, pues, Germán Zavala. Yo soy Elsa Soberanes y me escuchas en las noches porno por 98.5 La Comadre Puros Éxitos, retumbando la bocina también, te recuerdo, por la aplicación gratuita de iHeartRadio.

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0: Y así nomás quedó. ¡Au! Porque arrasamos con todo platicando, chismeando, mitoteando, vivoreando, ¿cómo no? En esta noche de viernes 5 de junio, yo soy Elsa Soberanes y muchas gracias, comadre y compadre, por comunicarte, por enviarme tu audio por iHeartRadio, tu mensaje a través del WhatsApp de la comadre, porque platicamos acerca de ¿andarías con alguien que gana menos que tú? Aquí hubo todo, ¿eh? Comares que decían Elsa ni a la esquina, ¡ay, qué malas! Compadres que decían, sí, Elsa, mira, pa' eso me pinto yo solo, ¡ay, ay, ay! Una raya más al tigre, yo la mantengo. ¡Au! ¡Puras habladurías! ¡Mentiris! Muchas gracias por comunicarte, porque la chisma estuvo sabrosa gracias a ti que te comunicaste, pero llega el momento de despedirme y despedirme con todo. Yo soy Elsa Soberanes y me escuchaste aquí en las noches porno por 98.5 La Comadre, por sus éxitos y en iHeartRadio. Muy buenas noches, hasta mañana. Mañana sábado nos sintonizamos en punto a las 6 de la tarde a 10 de la noche con un nuevo chisme, un nuevo tema, y por las mañanas escuchas el Morning Show con Luisón Gastelum de 6 de la mañana a 10 de la mañana y tampoco te los puedes perder. Yo soy Elsa Soberanes y te recuerdo que aquí en La Comadre la música nunca termina. Muy buenas noches, hasta mañana.
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1: ¡Cúbole, comadre! Muy, pero muy buenos días, comadre. Soy tu compadrito Luisón Gastelum. Sabadito ya 6 de junio de este 2026. Quédate conmigo, comadre, porque te tengo muy buenas rolitas. Recuerda, en el Morning Show, comadre, ya estamos a sabadito. Puedes mandarme tu mensaje a través del WhatsApp de la comadre, 6671-880-985. También descarga la aplicación de iHeartRadio. Más adelante te tengo, en por si tenías el pendiente, también te tengo el reto adivinador que no te lo puedes perder. Mándame tu mensaje. Soy tu compadrito Luisón. Estás en la Comadre 98.5 por los éxitos. Con tu compadrito Luisón. Muy buenos días.

0: ¿Qué onda, comadre? Estás en la comadre 98.5 para los éxitos con tu comparito Luisón Gastelum. Oye, comadre, toda esta semana te estuve platicando acerca de hábitos para una buena higiene intestinal. Y hoy te sigo platicando. Quédate conmigo en Por Si Tenías el Pendiente.
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0: Y es que recuerda, comadre, escuchar a tu cuerpo es muy importante. Prestar atención a las señales de tu cuerpo. No ignores las ganas de ir al baño, ya que retener las heces puede provocar problemas digestivos. Establece un ambiente relajado para facilitar el proceso. Y recuerda consultar a un profesional de la salud. Si experimentas problemas digestivos persistentes, es importante consultar a un médico o un dietista. Ellos van a poder ofrecerte orientación personalizada y ayudarte a identificar posibles intolerancias alimentarias o condiciones subyacentes. Aceptar hábitos saludables para la higiene intestinal es una inversión en tu bienestar general. Soy tu compadrito Luisón, estás en el Morning Show. Muy buenos días.
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2: ¿Qué hubo, Le Comadre? Estás en La Comadre 98.5 por los éxitos con tu compadre y tu Luisón Gastelum. Oye, comadre, recuerda que puedes mandarme tu mensaje a través del WhatsApp de La Comadre 6671-880-985. También métete a la página de lacomadre.mx y descarga la aplicación de iHeartRadio. 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Estás en La Comadre 98.5 por los éxitos con tu compadrito Luisón Gastelum. Muy buenos días. Yes.

0: ¡Ubole, comare! Estás en la comare 98.5 por los éxitos con tu comparito Luisón Gastelum. Oye, comare, empieza a mandarme ya tu mensajito a través del WhatsApp de la comare 6671-880-985. Recuerda que para poder ver los estados del WhatsApp necesito agregarte. Mándame tu mensaje con tu nombre, tu apellido o tu apodo, como quieras que te guarde. Y ya te empiezo a guardar y ya vas a empezar a poder ver los estados del WhatsApp de la comare. Mándame tu mensaje, te repito el número, apúntale ahí, 6671-880-985. Estás en el Morning Show con tu compadrito Luisón. Muy buenos días.
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0: ¿Qué onda, comare? Estás en la comare 98.5 para los éxitos con tu compadrito Luis Gastelum. Oye, comare, más adelante te tengo el reto adivinador que no te lo puedes perder. Adivinanzas para que le eches coco y las adivines. No te lo puedes perder. Estás en la comare 98.5 para los éxitos con tu compadrito Luis Gastelum. Muy buenos días.
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0: ¡Qué húbole, comare! ¡Sanse la comare 98.5 por los éxitos con tu compadrito Luisón Gastelum! Oye, comare, descarga la aplicación de iHeartRadio. También mándame tu mensaje a través del WhatsApp de la comare, 6671-880-985. Donde quiera que andes, donde quiera que estés, comare. Oye, recuerda que más adelante te tengo el reto adivinador del día de hoy, que no te lo puedes perder. Soy tu compadrito Luisón Gastelum. ¡Sanse la comare 98.5 por los éxitos! ¡Muy buenos días!

0: ¡Ole, comare! Estás en la comare 98.5 por los éxitos con tu compadrito Luisón Gastelum. Oye, comare, muy, pero muy buenos días. Recuerda que todos los días a esta hora te tengo el reto adivinador para que pongas a trabajar tu mente con las adivinanzas. A continuación te tengo listo preparado el reto adivinador.
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0: ¿Qué animal come con la cola? Reto adivinador. Te lo repito. ¿Qué animal come con la cola? Manda tu mensaje a través del WhatsApp de la comadre 6671-880-985. Estás en el Morning Show. Muy buenos días.
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1: Con tu compadrito Luisón Gastelum, descarga la aplicación de iHeartRadio y chécate todo el contenido que tenemos aquí para ti. Oye, comadrita, a continuación te tengo listo y preparado el Rapidín para niños del día de hoy.
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1: Oye, dice que llega un morrillo con su mamá y le dice:
2: ¡Mamá! ¡Mamá! ¿Qué pasó, hijo? ¿Tú sabes qué hace una vaca haciendo yoga?
3: ¿Una vaca haciendo yoga? No sé, hijo, ¿qué hace?
2: Pues, da leche concentrada.
1: ¡Qué vamos! ¡Sate con Marito Luis Suárez a hacer el Morning Show! ¡Muy buenos días!
4: Y llegó la cumbia.

¿Qué onda, comadre? Estás en la comadre 98.5 para 62 con tu compadrito Luisón Gastelum. Oye, comadrita, hace minutitos te dije el reto adivinador del día de hoy y te estuve preguntando, ¿qué animal come con la cola? ¿Encontraste la respuesta? ¿No te la sabes? Aquí te digo, pues todos, porque ninguno se la quita para comer.

0: Son tu compañero Luis Suárez, estás en el Morning Show. Muy buenos días.
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¡Yúbele, comare! Estás en la comare 98.5 por los éxitos con tu compadrito Luisón Gastelum. Oye, comare, más adelante no te puedes perder la reflexión del día de hoy a las 8:30 de la mañana. Mándame tu mensaje a través del WhatsApp de la comare al 6671-880-985 y también, comare, descarga la aplicación de iHeartRadio, donde te vas a encontrar los mejores podcasts y las mejores señales exclusivas online. Soy tu compadrito Luisón, encuéntrame en Instagram como Luis Gastelum Locutor. ¡Muy buenos días!

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Muy buenos días, comarita. Yo soy tu comparito Luisón Gastelum. Estás en La Comadre 98.5 Puros Éxitos. Y a continuación, te tengo lista y preparada la reflexión del día de hoy. La vida es para vivirla con mayúsculas. Pon mucha atención. No vinimos a este mundo solo para sobrevivir. No vinimos únicamente a pagar cuentas, cumplir horarios, repetir rutinas, acumular cansancio y esperar el final como si vivir fuera una obligación pesada. Vinimos también a sentir, a equivocarnos, a aprender, a amar, a perder, a levantarnos, a mirar el cielo en silencio, a reír hasta que duela el pecho, a llorar cuando el alma no puede más, a conocer personas que nos cambian, a soltar otras que nos destruyen, a probar caminos, algunos, aunque algunos terminen en caída. Porque la existencia humana no es perfecta. Es intensa. Es contradictoria. Pero también es hermosa y brutal al mismo tiempo. Hay días que parecen un regalo y otros que parecen una prueba diseñada para rompernos. Pero incluso hay, incluso en el dolor, hay algo que aprender, algo que mirar. Algo que despertar. Quizá nada ha sido casual. Quizá cada pérdida, cada encuentro, cada despedida, cada retraso, cada golpe y cada milagro pequeño han estado minuciosamente colocados en el camino para enseñarnos algo que no habríamos entendido de otra forma. A veces la vida no te quita, te redirige. A veces no te castiga, te despierta. A veces no te rompe, te revela de qué estás hecho. Y cuando entiendes eso, dejas de vivir en automático. Empiezas a mirar distinto. El café de la mañana sabe diferente. Una conversación sincera sabe más. Un abrazo se vuelve sagrado. Un día tranquilo deja de parecer poca cosa. La salud se vuelve riqueza. La paz se vuelve un lujo. Y estar vivo deja de sentirse normal. Porque no lo es. Estar vivo es una oportunidad enorme, una oportunidad para experimentar la existencia humana con todo lo que trae: luz, sombra, deseo, miedo, amor, incertidumbre, caída, renacimiento y propósito.

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1: Estás en La Comadre 98.5 Puros éxitos. Encuéntrame en Instagram como Luis Gastelum Locutor. Y créeme, no es casualidad que estés escuchando esto hoy. 8:32. Muy buenos días.

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0: ¿O hasta qué o hasta dónde, mamacita? 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
1: Ahí te hablan, tóxica. Oye, saludos para todas las tóxicas, que ni una, ninguna es tóxica, ¿eh? Ninguna, ninguna, ninguna, ninguna. No, no, no, no, todas, todas son un amor.
2: Ay, no.
1: Oye, le mando un saludo para la tóxica número uno, para mi comadre Karen. Dice Luisón,
3: mándame saludos, nunca escucho que me mandes.
1: Puro drama con... Es que... Es... Hombre, les platicara lo de la Karen. ¡Les cuento!
3: ¡Fue horrible!
1: Buenos días, Luisón. Le puedes mandar un saludo a mi primo Juan Carlos, que se va para Canadá a la pesca de parte de su amigo de su primo Rogelio. Puedes mandar un mensaje por el grupo de WhatsApp que se llama Nomás para Pistear, Nomás para Juan Carlos, porque lo sacamos. ¡Qué bonito! Dice Raúl Martínez. Buenos días, señor. Envíame la reflexión. Oye, qué buena regañada, ¿eh? Qué buena regañada la reflexión del día de hoy. Dice, buenos días, Luisón, te mandamos un enorme saludo. El Tete ya está despierto, se durmió desde las 5:30 de la tarde y se despertó hasta hoy a las 6 de la mañana. Mándale una liviana a la concha. Y es que sí, los plebes necesitan dormir. Hay determinadas edades que necesitan dormir más de 8 horas. Saludos y un hey, ¿qué pasó? A los grupos de los pingüinos.
4: Hey, ¿qué pasó?
1: Buenos días, Luisón, aquí tengo a mi hija. Es más tóxica que su mamá.
3: ¿A dónde vas, papá? ¿A dónde vas, papá?
1: Hija.
3: ¿De dónde vienes? ¿Por qué? ¿Por qué te pones nervioso, eh? ¿Algo hiciste?
1: No, hija, vengo de la tienda.
3: ¿Y por qué te pones nervioso?
1: Ya lo traen en el código. ¡Buenos días! Le puedes mandar una libera a la concha a Carlos y Nicolás, que tenga mucha suerte en su examen de inglés. Saludotes, ¿eh? Oye, dice por acá... buenos días, mándale un hey, ¿qué pasó? A Kevin.
4: Hey, ¿qué pasó?
1: Buenos días, Luisón, soy Sofía Hernández, ¿me puedes agregar, por favor? Claro que sí, Sofía, aquí te agrego y puedes mandarme, te voy a mandar el sticker. Todos los que quieran que los agregue, mándame tu mensaje con tu apellido o el apodo que quieres que te agregue al 6671-880-985 y te voy a mandar el sticker. Estás en el Morning Show, 8:42. Muy buenos días.
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0: Tengo saludos. Oye, comare, 8:53 a.m. Le quiero mandar un saludo muy especial a mi compadre Pachón. ¡El Pachón de la Sierra!
1: ¿Ya tomaste café?
0: Saludote para él y su mami. ¡Saludos, señora! Dice, compadre, saludo para mi compadre Sergio Ruiz. Salúdame a Oscar Rubio de Ruiz, dice. ¡Ay, dale!
2: Aprobado por Chayán.
0: Para Luis Balcázar, Luis Manuel, dice que vamos de paseo a Sinaloa de Leyva a pistear.
1: ¡Ay, no!
0: ¡No se sabe en otra! ¡Boca secas! ¡Salud! ¡GPI! ¡GPI! ¡Puro GPI!
3: ¡Así o más cumplido!
0: Luisón, una liviana coche para Dere, que tenga éxito en su juego de fútbol. Dice por acá, buenos días, tocayo, un saludo para Pedro Chávez Arredondo, que va manejando y escuchando tus saludos, ya sabes, una liviana la concha.
3: ¡Aliviana la concha!
0: ¡Saludotes! Dice, buenos días, agrégame, me llamo Claudia Rubio, aquí te agrego. Te mando el sticker, Claudia. Saludos, ¿eh? Y tengo un saludo para Alma, que viene para Villajuárez. Saludos a los de Pericos y para el licenciado Monzón López y su compadre. Saludos para Ian, que me vino a visitar al Dorado Sinaloa. ¡Trágame lichis! Oigan, a partir, dice por acá Karen, saludos Luisón, la neta me haces machín el día, que tenga bonito fin de semana, gracias compa Luisón, bendiciones para usted. Oigan, a partir de hoy estoy empezando el acopio aquí en La Comadre, aquí por el malecón, de 6 de la mañana a 10 de la mañana. Estoy iniciando con el acopio de lichis. Todos esos que venden lichis y que no se les venden, échenlas para acá. Yo tengo una procesadora donde yo me encargo de ellas. Y si tienen árbol de lichis, invítenme, que yo las corto. ¡Ey! ¿Qué pasó?
1: ¡Ey! ¿Qué pasó?
0: ¡Ay! ¡Quiero lichis! Soy tu compadrito Luisón, 856. ¡Buenos días, comadre! ¡Ay, no mala rolita!

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1: 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Comadre, estás tú, compadrito, el Luisón, Castellum, aquí Benito, la morrita.
2: Oye, comadre, buenos días, ya son las 9:02, estás en La Comadre 98.5 por los éxitos con tu compadrito Luisón, Castellum. Descarga la aplicación de iHeart Radio. Oye, comadre, en esta mañana te tengo rolitas a cargo de La Adictiva, también algo de Duelo, Los Inquietos del Norte, Pancho Barraza y muchas muy buenas rolas más. Oye, comadre, ¿te perdiste la reflexión del día de hoy? ¡Está buena, eh! ¡Está buena! Pídemela a través del WhatsApp de La Comadre, va de nuevo, 6671 880 985.
3: ¡Es que lo hice muy rápido!
1: 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Súbele, comare, a tu radio hoy, para que tú agarres todo, todo. Un

0: ¡Ole, comadre! ¡Buenos días! Oye, son las 9 de la mañana con 20 minutitos. Lo que te acabo de poner a cargo de Pancho Barraza. ¡Que me maten la pena! Tengo saludos por acá para Emanuel León, dice Luisón, qué curó, muchas gracias. Oye, Luisón, mándame la reflexión del día de hoy. Claro que sí, aquí te la envío con mucho gusto. Tú también pídemela a través del WhatsApp de la comadre, 6671-880-985. Saludote para Luis. Perdón, Luis, no escuchamos su saludo porque andamos descargando. Si pudiera volver a mandarlo, porfa, si no es mucha molestia.
1: Ay, buenos días, tocayo. Un saludo para Pedro Chávez Arredondo, que va manejando y escuchando tu salud. ¡Mentira! ¡No me va escuchando! ¡Mentiras!
0: Luisón dice, ¿cómo se llama la canción? La que pasó. Se llama Que me maten las penas. Hola, buenos días, me podrías enviar la reflexión del día de hoy. Mucho gusto, muchas gracias, saludotes. Tengo más saludos por acá pendientes. Luisón, soy Emanuel, pásame la reflexión de hoy, un paro, ahí te va. Gracias, Esther. Luisón, pasa el regaño de la reflexión. Dice Yanis, mándame la reflexión. Claro que sí, te la comparto con mucho gusto. Tengo saludotes por acá. Fan de la comadre, muchas gracias, compadre, muchas gracias. Apenas te agregué. Buenos días, ¿me puedes mandar la reflexión del día de hoy, por favor? Apenas te agregué, pero siempre te escuchamos camino al trabajo o a la escuela. Mándame la reflexión, Luisón. Claro que sí. Dice por acá, gracias, Luisón, y no es mentira. Saludo. Saludo para la carnicería Nacho de por allá de Michoacán. Saludos. Saludo a Mateo, que va camino al catecismo a liberar la concha. ¡Feliz sábado! ¿A poco todavía se usa lo del catecismo? Digo, yo cuando estaba morro sí iba a catecismo. Pero ya ahorita los morros, fíjate, son... mira qué chido que vaya a catecismo el morro. Oye, saludo para mis compadres. Los taquitos de camarón, saludo, viejones. Se la rifaron ayer, la neta. 9 de la mañana, 22 minutos. Soy tu compadrito Luisón. Estás en el Morning Show. Muy buenos días.
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1: Luisón, aquí merito en el morrín, pa' que agarres curón. Súbele, comadre, donde quiera que tú andes. Vente, comadrita, porque sigue el rapidín del día de hoy. Dudo que otro locutor se aviente freestyle al aire, la neta. Y el que sepan, le juego guerritas. Dígale que dije yo, al que sea. Ay, bronca, ¿cómo se llamen? Jorge, Alex, Nedel, ¿quién más? ¿Quién más?
2: Ay, no.
1: Carrilla, saludos para mis amigos.
3: ¿Ya tomaste café?
1: Oye, comadre, buenos días. Ya son las 9 de la mañana con 33 minutitos. Oye, tengo saludotes por acá. Dice Luisón, muchas gracias. Saludos, mi Kiki. No, hombre, ese, mira. Viejón, Luis Gastelum, yo me llamo Arturo de Jesús, agrégame. Claro que sí, carnal. Arturo, aquí está Arturo Laura. Ay, bien enamorado el Arturo. ¡No te enamores! ¡No te enamores, viejo! Dice por acá, saludo para todos mis compas del Team Lions, que andamos al 100 en el servicio. Su compa Cimental, saludos. Dice, listo, ya te seguimos por la aplicación, Luisón. Te seguimos aquí, vamos rumbo a Mazatlán, escuchando La Comadre con el Luisón. Ay, qué chilo Mazatlán, Dice, felicidades a Marita hoy en su cumpleaños de su amiga Lorena, muchas felicidades. Dice, Luisón, Diego por fin tiene examen de catecismo después de 300 años. Dice, mándale una liviana a la concha porque viene orando porque no estudió.
4: ¡Aliviana la concha!
1: ¡No te reprueban, güey! ¡En catecismo no te reprueban! Bueno, yo recuerdo que nos reprobaban.
4: ¡Aliviana la concha!
1: No sé si ya ahorita sí. ¡Es más! ¡Ni en la primaria, güey! ¡Te reprueban ya! ¡No hay pedo! ¡Vámonos con el rapidín del día de hoy!
0: ¡Rapidín! Recargado, tu chiste pícaro del día.
1: Oíste que iba una pareja saliendo del cine, ¿no? Y la señora, bien enojada, le reclama al marido. ¡Ay, Jorge! ¡Jorge! ¡Te pasas, Jorge!
5: Ahora, vieja, pues ahora, ¿qué hice?
1: ¿Es que no viste la película? ¿No la viste? ¿Cómo? ¿Cómo el hombre es bien romántico y amoroso con la protagonista? ¿Por qué tú no haces lo mismo?
5: Ahora, vieja, ¿a poco no sabes cuánto le pagan al protagonista de la película?
1: Y les voy a contar la historia. Ah, no, esa no es, ¿verdad?

0: ¡Qué óvole, comadre! Buenos días, 9:41 a.m. Dice Luisón, ¿me puedes agregar? Ya te sigo, soy Mirna Torres. Aquí te agrego. Un saludo para Jorge Omar y mi esposo Omar. Saludotes, ¿eh? Y te voy a mandar el sticker para que lo uses. Buenos días, Luisón. Mándame un saludo a los mariscos de la esquina, dice. Allá en Chinitos, aquí estamos trabajando y escuchando la comadre. ¡Saludos! Si me cobran el comercial, porque, hombre.
1: ¡Hombre, Luisón! ¡Hay que cobrarle!
0: Espero no me cobren. Oye, comadre, 9:42 a.m, pídeme la reflexión del día de hoy para mandártela. 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
0: Descarga la aplicación de iHeartRadio. Si quieres que te comparta la liga de descarga, pídemela y te la comparto con mucho gusto. 9:42, buenos días.
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Comadre, buenos días, hasta el lunes. Comadre, oye, son las 9 de la mañana con 52 minutitos. Tengo saludos por acá, Luisón, ¿me comparte la reflexión, por favor? Claro que sí, Claudia Rubio, gracias. Oye, muchas gracias por permitirme ser una pequeña parte de tu día, la mañana del día de hoy, 9 de la mañana con 52 minutos. Según yo, te quedas con mi comadre, la Taney. Según yo. Quédate aquí en la comadre 98.5 por los éxitos con tu compadrito Luisón Gastelum, 9 de la mañana, 52 minutitos. Que tengas una excelente mañana. Buenos días, hasta el lunes.

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Excelente sábado para todos. Estás escuchando a la Comadre 98.5 Puros Éxitos. Soy Tania Aguilar, te voy a estar acompañando en este fin de semana. Está sonando Vete Ya de Valentín Elizalde. Te recuerdo que nos puedes escuchar a través de la aplicación de iHeartRadio. Son las 10 de la mañana ya con 13 minutos. Quédate conmigo en la Comadre 98.5 Puros Éxitos. Vete.

0: borracho. Escuchaste aquí en La Comadre 98.5, puros éxitos. Soy Tania Yeguilar, comadre. Qué bueno que nos sigues acompañando a través del 98.5. Ya las 10 de la mañana con 18 minutos. La temperatura al momento es de 32 grados centígrados en Culiacán. Está bastante soleado, comadre. A ver cuándo nos cae otra lluviecita, porque ya anda haciendo falta. Como que Tlaloc anda muy molesto. No sé, comadre, habrá que hacer algún ritual. Algo por el estilo, ¿sí? Yo creo, tal vez sí, comadre, para que caiga un aguacero, porque ya nos anda haciendo falta. Saludos para el Arturo, dice que soy nuevo aquí, dice por acá. Que sigan teniendo un excelente día, ya sabes, que se pueden poner en contacto con nosotros. El WhatsApp de cabina es el 6671-880-985. Échense una vuelta por nuestra página de lacomadre.mx para que se enteren. Oigan, ya viene el Día del Padre y aquí tenemos promociones. Más adelante te voy a estar dando todos los detalles. Acompáñame hasta las 2 de la tarde. Soy Tanella Aguilar, estás escuchando La Comadre 98.5, puros éxitos. Que sigan teniendo un excelente sábado.
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0: En definitiva, es Alfredo Olivas. Lo acabas de escuchar aquí en La Comadre 98.5, puros éxitos. 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Escúchanos también a través de la aplicación de iHeartRadio, ya a las 10 de la mañana con 43 minutos. Soy Tanilla Aguilar, estás escuchando La Comadre 98.5, puros éxitos.
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Jenny Rivera, inolvidable. Aquí en La Comadre 98.5, puros éxitos. En línea estamos en iHeartRadio desde cualquier dispositivo, tu tableta celular o tu computadora. Soy Tania Aguilar, comadre. ¿Qué andan haciendo ahorita? ¿Qué anda diciendo la gente del WhatsApp? Recuerden que se pueden reportar con nosotros 6671-880-985. Por acá, el Kiki. ¿Qué onda, Kiki? ¿Cómo está, mi estimado? Ya andamos por acá. ¡Andy! ¡Ey, qué bonita! Comadre, el Kiki se puso por ahí a revisar mis redes sociales. Dice, hola, Tanei, muy buenos días. Ya aquí escuchándote y oír las mejores rolas. Saludazo. ¡Auch! Con toda la actitud, ¿eh? Oye, Kiki, ¿qué onda? ¿Qué vas a hacer ahora? O sea, ¿cuál es el plan? La semana pasada andaba pintando una casa, nos dijo, en interior, con el aire acondicionado. Se aventó la de la pintada, volvió en la semana. No me acuerdo si lo vimos en la semana o no, Kiki, no me acuerdo. Se me hace que sí o se me... No, ya no me acuerdo. Pero bueno, el Kiki es de los que siempre anda y por ahí nos saluda, ya sea en el WhatsApp o en las activaciones. Que tengas un excelente día, mi estimado Kiki. Gracias por esa foto. Comadre, se las voy a compartir por acá, ¿no? Está bien bonita la imagen, pero es de una copia de mi foto. Ay, pues sí, pues yo me la tomé. Obviamente iba a agarrar el mejor ángulo, ¿verdad, comadre? Bueno, vamos a escuchar a continuación la colaboración. Ay, con mucha cumbia y mucho sabor. Son Los Ángeles Azules y Melissa Robles. Mi nuevo trauma es el tema que se estrenó oficialmente el pasado 12 de febrero del 2026 en este año, ¿eh? Y bueno, esta colaboración marca el debut de la vocalista del grupo de pop Matiz en el género de cumbia romántica. 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

11 de la mañana, 11 minutos. Estás escuchando La Comadre 98.5, puros éxitos. Ya suena Pedro y Pablo, Los Tigres del Norte. Soy Tania Aguilar, quédate conmigo hasta las 2 de la tarde. Ya.

0: Escuchaste a la Sonora Santanera, aquí en La Comadre 98.5, puros éxitos. Y bueno, Carolina Ross, Pena Negra, acaba de sonar aquí en La Comadre 98.5, puros éxitos. 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Quédate conmigo, estás en La Comadre 98.5, puros éxitos.
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0: Los rieleros del norte y el columpio. Acabas de escuchar aquí en La Comadre 98.5, puros éxitos. Son ya las 11 de la mañana con 43 minutos. ¿Qué onda, comadre? ¿Cómo les va en este bonito fin de semana? Dice que está listo para salir, dice el Kiki. ¿Para dónde vas, Kiki? Ay, casi por nada, listo para salir, Tané. Y con mi bule que me gané en las activaciones, hasta se le nota lo helada que está el agua. Por supuesto, mira, está fresquecito. Así como, pues cuando está así como sudando el vaso, el cilindro, no hombre, qué cosa. Y luego con este calorón, comadre, ni dura, ¿verdad? Ni dura el agua que te llevas la hidratación. Échale suerito, compadre Kiki, para que le rinda. Dice el Arturo, dice que anda trabajando. Excelente día, mi estimado Arturo, que tengas mucha producción. No sé qué anda haciendo el Arturo, pero que tengas un día muy productivo, El Isaac también dice, bueno, le puso una manita hacia arriba a la foto que me hizo el Kiki, comadre, la hizo con IA como tipo cómic, algo así. Y el Emanuel también le puso por ahí una carita con ojos de corazón. Besos y bendiciones para todos, que sigan teniendo un excelente día. Estás escuchando La Comadre 98.5, puros éxitos. 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

La arrolladora Banda Limón, me estás escuchando aquí en La Comadre 98.5, puros éxitos en línea. 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Y a las 11:55, te recuerdo, comadre, que nos guardes en tu sección de memorias por si andas por aquí, por acá, por allá. Ya vienen las vacaciones, seguramente te vas para el gabacho o a visitar alguno de los estados de aquí de la República Mexicana. Entonces, al abrir la, descarga primero la aplicación que es gratuita, te registras. Y en cuanto abres la aplicación, hay un apartado que se llama Memorias. Son como, tiene un signo de más. Ahí tocas, cuando estás escuchando a La Comadre, tocas un cuadrito y automáticamente nos vas a estar guardando, ¿eh? Para que puedas sintonizarnos si andas de vacaciones, andas aquí en México, en Estados Unidos. Tú nos vas a poder escuchar, vas a saber qué está pasando por acá, por la ciudad, ¿eh? No te contaron mal, ya viene de Cristian Nodal. Estás escuchando La Comadre 98.5, puros éxitos. Voy a

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12 del día ya con 12 minutos. Estás escuchando La Comadre 98.5 puros éxitos. La temperatura al momento 33 grados centígrados en Culiacán, bastante asoleado. Hay que refrescarse, comadre, un chapuzón. Pero hay que hidratarse principalmente, ¿verdad? El suerito que no nos falte. Ya suena En Peligro de Extinción de la Adictiva. Aquí en La Comadre 98.5 puros éxitos. Soy Tania Aguilar, te acompaño hasta las 2 de la tarde.

0: Escuché ese grupo Firme en La Comadre 98.5, puros éxitos, cabrón. Y medio acabas de escucharlo. Oye, fíjate que pues el Edwin Casa anda muy charro, ¿no? Con esta canción, muy melodiosa y muy prepotente también, comadre. Eso de andar cabrón y medio, pues está pesado, ¿eh? ¿Cómo andan ustedes el día de hoy? ¿Andan más o menos? ¿Andan acelerados y medios? O medio acelerados. Cuéntenme en el WhatsApp de cabina 6671-880-985. Oye, comadre, miren, me ha tocado, dice el Kike que 33 grados que parecen de 45. Yo creo que la sensación térmica sí ha de andar por ahí, ¿no? No, dice que a 50 la sensación térmica. ¿Qué tal, comadre? Buenas tardes, dice aquí escuchándolos. Un saludo para mi tía Mariel Monarres, porfa, de parte de su sobrino favorito. Dice el Héctor Monarres. Ariel, un saludote para allá, que le mande corazones a la Elsa Soberanes. ¿Qué onda de este...? Comadre, dice que anda trabajando, dice por acá. ¿Y quién más? ¿Quién más? ¿Me compartes qué? Dice que me compartes qué. Si me piden, la reflexión, compadre, a veces se me complica porque, pues a mí el Luisón, él se va y pues ya no tenemos eso, cada quien trabaja con su información, entonces el Luisón se va y ya no sé de dónde deja sus datos, incluso cada quien inicia su sesión con su cuenta, pues, no es de que usamos la misma compu, pero la cerramos, entonces, ahí se las quedo debiendo, ¿no? Oigan, échense una vuelta por la página de La Comadre para que, pues, encuentren información de sus artistas favoritos. Soy Tania Aguilar, estás escuchando La Comadre 98.5. Puros éxitos. Quédate conmigo también a través de iHeartRadio hasta las 2 de la tarde.
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0: ¿Escuchaste a Banda El Recodo de Don Cruz Lizárraga? La mejor de todas. ¿Estás escuchando? La Comadre 98.5 Puros Éxitos. Estamos en línea a través de iHeartRadio en cualquier dispositivo, tableta, celular, computadora. Dicen por acá, buenas tardes. Quiero mandar un saludo a Demetrio y los Teletones. ¿Quiénes son? ¿Quiénes son? Dice, hola, buen día. Un saludo para mi nieta Jimena Simón. ¿Y me podría poner la canción Disculpe Usted con Sergio Vega? Porfis, ahorita se la busco, comadre, compadre. El Kiki, qué alboroto trae el Kiki. El Kiki trae... ¡Ah! Me pasó la reflexión. ¿Qué tal? Ahorita le vamos a responder a la persona que nos lo pidió. Un saludo para Germán hasta Surutato en su cumpleaños. ¡Éale, mi estimado Germán!
1: ¡Qué linda está la mañana!
0: ¿Qué tal?
1: ¿En qué vengo a saludar?
0: Muchas felicidades a toda la gente que está celebrando un año más de vida. Que la pasen bonito. ¡Ay! Tengo una amiga, una conocida que también hoy está celebrando un año más de vida. La Aida Armenta. Se está aventando, ¿como cuántos? ¿Como 48, Aida? ¡Ay! Se va a enojar la mujer. Una felicitación especial hasta Pericos. ¡Auch! A la Aida Armenta, que hoy está celebrando un año más de vida. Que la consienta mucho el marido y los hijos, sí, comadre. Que la consienta la patrona también. ¡Ay! Que la lleven por allá a comer, a cenar, no sé. Hoy se va a ver una... Se va a armar un guateque por ahí en Pericos, ¿eh? Yo soltando el mitote. Se va a soltar un guateque y va a ser público, comadre. Entonces, allá vamos a andar. Allá, todo lo que sea gollete, hay que ir, comadre. Lo que... Eso es lo que nos gusta, ¿sí o no, comadre? Pues es que hay que aprovechar, ¿no? Hay que aprovechar. Donde hay ruido, hay que ir a bailar. Quédate conmigo hasta las 2 de la tarde. Estás en la Comadre 98.5, puros éxitos.
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meses, duelo en la comadre 98.5, puros éxitos. Estamos en iHeartRadio desde cualquier dispositivo, tableta, celular, tu computadora, comadre. Me eché una vuelta por acá hace unas 3 horas compartiendo por ahí, compartieron los de Grupo Duelo, algunos de los comentarios que les dejan. Dice, tienen que sacar un video de esta canción, uf, maravilla de canción, excelente canción como siempre, triunfando Duelo, Oscar Treviño. Dice otro, seguimos en el gusto por la buena música, eso sí es música, siempre Duelo desde el 2022, mi canción favorita de álbum, este es un gran tema, excelente letra, eso es una buena música y tristemente lo que a muchos no les gusta, para ti mi amor, y bla bla bla, bueno, les dejan un comentario a alguien, comadre, pero por ahí está, tienen rolitas nuevas y de todo. Grupo Duelo, para que vayan y se echen un vistazo, ¿eh? Como te decía, por ahí en sus historias han compartido también. ¿Dónde van a andar, comadre? Fíjate que ya tienen planeado, por ejemplo, 27 de junio van a estar en Matamoros. Luego se van a San Luis Potosí en agosto. En Houston tienen presentaciones y ya tienen 2 sold out. También tienen otra presentación el 23 en Houston, que decidieron abrir una nueva fecha por los 2 sold out que se les hicieron por ahí. Qué bueno, comadre, qué bueno. Y van a andar, ¿no? De aquí y de allá. Van a andar en Nevada, van a andar en California, en Texas. Van a estar también, se vienen a la Ciudad de México el 10 de octubre. Y bueno, échate la vuelta en The Group Duelo para que encuentres todos los detalles de sus próximas presentaciones, ¿eh? Seguimos con más aquí en La Comadre 98.5, puros éxitos. Ya suena mi bello ángel, es Natanael Cano. Aquí en La Comadre 98.5, puros éxitos. Soy Tanella Aguilar, te acompaño hasta las 2 de la tarde. Si estás ya comiendo, disfrutando los alimentos, buen provecho.

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0: Mi nuevo trauma son Los Ángeles Azules y Melissa Robles en La Comadre 98.5 puros éxitos. Estamos también en iHeartRadio desde cualquier dispositivo, comadre. 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En iHeartRadio hay un microfonito. 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Y ya estás participando, ¿eh? Hasta el 19 de junio tienes para enviar este audio y participes y te ganes esta pantalla que está perrísima, comadre. Vamos a continuar. Estás en La Comadre 98.5, puros éxitos. Soy Tania Aguilar. Quédate conmigo hasta las 2 de la tarde.
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0: Manda los recoditos, ando bien pedo, dicen. Aquí en la comadre 98.5, puros éxitos. Compartieron en sus historias un día en Mazatlán con los recoditos. Y por ahí, pues se ponen dos muchachonas por ahí a cantar. Y luego, ahí van para la playa las muchachonas. Muy guapas, pero pues están grabando material, ya te la you know, comadre. Hasta jugaron ahí un juego. Pues es como juego de mesa, pero de eso es donde pones las manos y los pies. Y que son círculos de colores, ya sabes cuál, ¿verdad? Para no decir marca, pero no vaya a ser, comadre. ¡No vaya a ser! Pero miran, en esta grabación y en la compartiendo historias y todo el rollo, andaban bien alterados, mira, hasta las bebidas para arriba, las cosas subieron de tono, comadre. Ya sabes, ¿cómo se pone la gente cuando va a la playa? Unas heladitas, la banda, ya te la you know. Entonces por ahí así anduvieron los muchachones compartiéndonos un poquito del buen ambiente que se ve cuando vas allá a Mazatlán, ¿no? ¿Qué clásico pondrías en este peligroso? Compartieron un modular, comadre. ¡Ay! Un modular como esos de los 90s, más o menos. Y por ahí, pues tú sabes que eran para cassette. Eran para, también servían para discos de vinilo. Ajá, o podías poner la radio. Ahí te preguntan, es en sus historias. ¡Ay, contéstale si quiere, comadre! Si no le quiero contestar, pues no hay bronca. Vamos a seguir con más música. Estás escuchando La Comadre 98.5. ¡Puros éxitos!
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0: Venezuela, mis llamadas en la comadre 98.5, puros éxitos. Llegamos a la recta final, comadre. Antes de despedirnos, vamos a saludar y felicitar a la gente que se anda reportando. Dice, hola, buena tarde. Hoy cumplo 19 años en la empresa. ¡Éale, compadre! ¡Muchas felicidades! Que se vengan muchos éxitos más a su carrera profesional. Dice Laura, buenas tardes, ¿puedes poner la canción? Le hace falta un beso, que le dé una rosa. ¡Ay! Sí, medio me la sé, comadre. Le voy a decir a Charlie, a ver si la encuentro ahorita, ¿eh? Y también el Alfonso dice, un saludo para Alía, Jade, María José, Margarita y para mí, Alfonso, que vamos a una plaza de Culiacán. ¡Éale! ¡Saludos! Que tengan un excelente fin de semana. Que está escribiendo, que está escribiendo. Que dice, gracias, dice, ay, que tengan muy bonito fin de semana. Ya saben que aquí andamos, ¿eh? La otra semana vamos a andar en activación. Si no salgo yo, va a andar el promotor de todas maneras. Ya saben que traemos artículos promocionales de la comadre, ¿eh? Yo voy a estar en cabina creo que el lunes y jueves, pero aquí enseguida, en el 100.1. Pero bueno, comadre, pues como te decía, diviértete mucho, cuídense, hidrátense bien. Manejen con precaución siempre. Si tienen pachanga, mucho cuidado. Ya saben, cuiden a sus pequeños. Si van a la playa, no se descuiden de las bendiciones. Si van a la alberca, los flotis, que no se les olviden, comadre. O el salvavidas, que no, el chaleco. Pero que no se les olvide, comadre, ¿eh? Cuídense mucho. Les mando besos y bendiciones. Van a quedar con Luis Alfonso, partida el Jackie y Grupo Firme.
1: ¡Vámonos, muchachos!
0: Dile a tu orgullo. Ya a la 1 de la tarde con 56 minutos te vas a quedar con el Charlie y luego viene la Elsa. Ahí nos guachamos. Soy Tania Aguilar. Esto es en la comadre 98.5, puros éxitos. ¡Auch!

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0: casa en este sábado 6 de junio, 2 de la tarde con 20. Provecho, comadre. Si ya estás comiendo, compadre, también. Saludazos a ti que estés en tu casa, en la trabajación, en el carro manejando, en el camión, en la bici, en la moto, en el triciclo, andas en la trabajación. Donde quiera que estés escuchando en iHeartRadio, muchísimas gracias. Te saluda el compa Charlie Coronel de la comadre 98.5, puros éxitos. Y también te invito porque es fin de semana, si quieres echar la bailada. Oye, recuerda que tenemos la estación de la comadre pa' bailar, donde puedes escuchar todo el día esas rolonas pa' que eches los prohibidos, que te vas a poner a limpiar, que a lavar la loza, la ropa, el carro, la casa, vas a limpiar donde quiera que andes. La música no te debe faltar.
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0: no es que esté loco. Así es que súbele. Y yo soy el compa Charlie Coronel. Recuerda que esta estación la puedes encontrar dentro de la app de iHeartRadio. Descárgala gratis en tu celular o en la tablet y disfruta cada una de estas rolas aquí en la comadre 98.5, puros éxitos sonando en iHeartRadio.
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0: Café, la arrolladora banda de limón. Y yo soy el compa Charlie Coronel, aquí en Acomare 98.5, puros éxitos. Y gracias por seguirnos escuchando en internet, en la aplicación de iHeartRadio, comari, compadre. Oye, ¿y qué dicen los artistas en redes sociales? Fíjate que ayer te andaba contando en esta semana que Joel Elizalde, el Flaco, y Francisco Elizalde, hermanos de Valentín Elizalde, déjame contarte de ellos, estaban haciendo como que una gira, pues representando algunas canciones tanto de su papá y también de Valentín Elizalde, de Lalo el Gallo y de Valentín. En eso se fueron a Guadalajara y de repente sale Valentín, pero un holograma, es decir, una imagen como si estuviera realmente cantando ahí Valentín Elizalde, imagínate. Y la gente se emocionó porque empezó a hablar Valentín.
1: Gracias por tanto cariño, le agradezco a cada uno de ustedes por mantener siempre un servidor con vida.
0: Si quieres ver este video completo de cómo fue este holograma, cómo fue la aparición de Valentín Elizalde, pues de la mano de la tecnología, básicamente, te lo mando el video en el WhatsApp al 6671-880-985, nada más escribe la palabra vale, ¿sale, vale? Y yo soy el compa Charlie, aquí en la Comadre 98.5, puros éxitos sonando en iHeartRadio.
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Puente. Así es que escuchamos a los Tigres del Norte sonando aquí en La Comadre 98.5 puros éxitos. Gracias por seguirnos escuchando en internet por la aplicación de iHeartRadio. Y te acompaña el compa Charlie Coronel. Y dice por acá los saludazos. Buenas tardes, compa Charlie. Felicíteme a mi esposo que hoy cumple años. Se llama Ariel Rodríguez. Felicidades, compadre. Que haya pastel. También para Karina, a la comadre Sofía, a la comadre también Angelina, a Alma, que nos compartió foto del menudo. También está por acá Brenda Pérez. Muchas gracias, Brenda. También dice, compa Charlie, hizo un saludo a Julio y a Juan Leiva, que trabajan en la delegación del ISSSTE. Están al 100 con la comadre. Ahí quedó el saludazo, muchas gracias. También para la familia Osuna Escalera, de parte de Oscar Enrique, para Memo, para Joel López. Ahí está el saludazo, ya quedó. Muchas gracias. También para Conan, nos escriben por acá en el WhatsApp al 6671-880-985. Y ahorita ando contando los más viral de redes sociales y súbele a Oscar Maidoni Junior H. Se llama Fin de Semana. Yo soy el compa Charlie Coronel, aquí en La Comadre 98.5 puros éxitos. Y nos escuchas de Naker Radio.

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Y me derrito, dicen los dos carnales, con 37 grados la temperatura en Culiacán. Y entonces, ¿qué somos, banda El Recodo? ¡Súbele, comadre y compadre! Sábado 6 de junio, 3 de la tarde con 10. ¿Escuchas? La Comadre 98.5, puros éxitos de la Hija Radio. Buenas tardes y buen provecho.

0: más ese rolón de Mar Solís fuiste tú, 3 de la tarde con 17, ya, comadre y compadre. Oye, qué rápido se nos está yendo el tiempo, y más que sábado, fin de semana, 6 de junio, ya, oye, qué pronto, ya, cuando menos pensemos, otra vez la quincena. Y te acompaña el compa Charlie Coronel de la Comadre 98.5, puros éxitos, y gracias por seguirnos escuchando también. Ya sabes, dentro de la aplicación de iHeartRadio, descárgala gratis en el celular o en la tablet, y si quieres mandarnos una fotografía de tu radio, lo puedes hacer en el WhatsApp al 6671-880-985. Sale, vale. Y el compa Charlie te dice, comadre y compadre, rápidamente lo más viral de redes sociales. ¿No te ha pasado que a veces le hacemos caso al GPS, al mapa, y que nos lleva para otro lado? Pues una comadre, pues le hizo caso al mapa, iba siguiendo ahí la ruta, cuando de repente, y menos lo pensó, allá en una estación de tren en Estados Unidos fue a dar, se metió a las vías, imagínate. Y le dijeron, señora, pues por aquí no es. Ah, pues por aquí me mandó el mapa, y se andaba en el tren la señora, imagínate. Si quieres ver el video, te lo mando por WhatsApp al 6671-880-985. Sale, vale. Y yo soy el compa Charlie, aquí en la Comadre 98.5, puros éxitos sonando en iHeart Radio.
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0: Las 3 de la tarde, 42 minutos. Intocable sueña. ¿Y quién más? Anda queriendo acechar un sueñito, un coyotillo y con este calor, ¿verdad? Y escuchas La Comadre 98.5 Puros Éxitos. Y yo soy el compa Charlie Coronel. Y nos escuchas también en vivo en internet en la aplicación de iHeartRadio, comadre y compadre. 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Y estás escuchando a La Comadre 98.5 Puros Éxitos. Y gracias por seguir en iHeartRadio.
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pues ya que lindo, ¿verdad? Pues ya no somos ni seremos. Lo que fue, fue y ahí se quedó. ¡Ay, no más! ¡Ah, esa frase! La frase del compa Charlie, ¿verdad? Oye, ya escuchamos a Cristian Nodal. Ya no somos ni seremos. 3:56 sonando aquí la comadre 98.5, puros éxitos. Y gracias por escucharnos en internet por la aplicación de iHeartRadio. ¡Sale, vale! Y ahorita te ando contando como a las 4:17 quién se lleva el récord mundial de qué. Quédate conmigo para decirte. Y saludazo para mi compa Kiki, que anda en la trabajación aguantando el calorón de Culiacán en la manejada, me dice. También saludazos para Angelina, para el compa Toño, dice. Saludos desde el sur del Estado de México, aquí comiendo un chamorro de cerdo a la barbecue. Ay, nos manda foto mi compadre, ahorita la voy a poner aquí en el estado. También para el compa Juan Leiva, también dicen por acá, compa, dice compa Charlie, saludos a Gilda, Bexabet y a Manuelita por su participación en la demostración de bandas de guerras, donde demostraron con garra su participación y dicen que son fans de la comadre. Ahí está, muchas gracias. Y saludazos también pendientes para María Chávez y Belén Galvez. Y yo soy el compa Charlie Coronel aquí en la comadre 98.5, puros éxitos. Y me escuchas en iHeartRadio. No se dice Gerardo Coronel.

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Y nos vamos con más DMS. Hermosa experiencia tenerte a mi lado. ¡Súbele! Escuchas La Comadre 98.5 Puros Éxitos. Recuerda, sonamos en internet en la aplicación de iHeartRadio. Yo soy el compa Charlie Coronel. 4 de la tarde ya con 11. Y si andas comiendo,

0: desde Culiacán, Sinaloa, Carolina Rossi, la Sonora Santanera. Hoy no más ese cumbionorón que acaba de sonar. Se llama Pena Negra. 4:17. Oye, yo también ya tengo ganas de bailar. ¡Qué bárbaro! Después de tanta semana, ¿verdad?, de trabajación, pues uno quiere el fin de semana echar la bailadona. Y estás escuchando a La Cobarde 98.5 Puros Éxitos. Y gracias por seguirme escuchando en internet, en tu casa, en la trabajación, en el carro, manejando, donde quiera que andes, en la aplicación de iHeartRadio. Y el compa Charlie te dice, comadre y compadre, ¿quién se lleva el récord mundial? Te lo platico. Fíjate que esto pasó por allá en Estados Unidos, en Nueva York, donde hicieron la dona más grande del mundo, una dona rellena, como dirían los Simpson, quiero una rosquilla. La rosquilla, la dona, ¿verdad? Pesó 1.6 toneladas. Imagínate lo que pesa un carro chiquito. Si quieres ver el video, te lo mando en el WhatsApp al 6671-880-985. Nada más escribe la palabra récord y te lo comparto aquí en La Comadre 98.5 Puros Éxitos. Yo soy el compa Charlie Coronel y me escuchas en iHeartRadio. Buenas tardes.
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0: amigo, les saluda la banda
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¡Malditas ganas! Dice el Commander. La neta, estar en la playa en una tarde bajo un toldo, una carpa. Agustín Lara tomándote un agua de coco así recién partido. Y luego el coco con chilito y limón. ¡Hombre, qué andas

0: en internet, ya sabes, en iHeartRadio, comadre y compadre. Y te saluda el compa Charlie Coronel, ¿verdad? ¿Y qué es ese ruido, hombre? ¿Qué pasó aquí? Ahí está, ya. Oye, y rápidamente decirte que hace eco con Match 100.1 y la comadre 98.5, comadre y compadre, porque ya pronto tendremos el evento de Haz Eco el viernes 26 de junio de 9 de la mañana a 12:30 de la tarde. Recuerda, en el Jardín Botánico de Culiacán, para que lleves tus botellas de plástico PET para que las dones para allá y poderlas reciclar. Recuerda, en Avenida de las Américas, frente a la entrada de la Facultad de Educación Física del Deporte de la UAS. Ahí vamos a estar. Recuerda, 26 de junio de 9 de la mañana a 12:30 de la tarde en Jardín Botánico de Culiacán. Y yo soy el compa Charlie Coronel, aquí en la comadre 98.5, puros éxitos. Y nos escuches, ya sabes, en Eje Radio 441.
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Carbón y Medio, dice Grupo Firme, de las rolas más reciente que escuches aquí en La Comadre 98.5. Puros éxitos, 4:55. Y el compa Charlie Coronel te saluda, comadre y compadre. Y hablando de saludazos, gracias a ti que nos escuches también en iHeartRadio. Tengo un saludazo para el compa Nene que nos escucha en la presa del Barejonal, me dice. Ahí está, que le manda saludos, dice, para Gibel y Demesio, porque ya es tarde y nos queda mucha chamba, ya casi acaban la trabajación, compadre. También para el compa Alejandro, ¿quién más? A Dilma, a Víctor Sobampo, a Gloria Beltrán, a María Chávez, a Solángel, a mi compa Gente, muchas gracias. Al compa Toño también, que se andan reportando. Y te quedas ahorita escuchando, comadre y compadre, Espacio 2026, este programa deportivo, para que no te pierdas nada del fútbol, así como estás escuchando, de 5 de la tarde a 6, y en punto también de las 6 de la tarde te quedas escuchando a la comadre Elsa Soberanes. Y yo soy el compa Charlie Coronel, recuerda, aquí en La Comadre 98.5, puros éxitos. Y sonando, ya sabes, en internet, en la aplicación de iHeartRadio, Eslabón Armado y Luis R. Conríquez. Así lo quiso Dios. ¡Súbele! ¡Buenas tardes!